a la clausura de sus labores correspondientes al día de hoy. 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

0: Esto ha sido un trabajo por la mano de la comunidad que nos ha informado, que nos está pendiente siempre a decirnos, mira, hay personas raras, mire, colaborarnos en tal parte, ha sido fundamental. Nosotros sin el apoyo de la comunidad no podemos actuar de una forma tan efectiva como lo hemos hecho. Gracias a la comunidad y los invito a que sigan, por favor, informándonos cualquier actitud sospechosa, cualquier persona nueva que llegue al pueblo para no permitir que nuestro pueblo se dañe.
1: Capitán, muchas, pero muchas gracias. Y hoy, ¿qué le decimos de parte de la Policía Nacional a todos los campesinos, la gente que coge el asadón desde las 4 de la mañana?
0: Bueno, felicitarlos por el Día del Campesino, que son las personas berracas. Yo también soy del campo, pero ustedes son los que le dan la comida al pueblo colombiano. Les agradezco y los felicito y disfruten este día.
1: Y téngalo seguro, capitán, que no solamente Zapacá, sino todo Colombia dice: Policía Nacional, Dios y Patria, los queremos.
0: Gracias, igualmente la policía también los quiere, los aprecia y nos debemos a ustedes. Dios los bendiga.
1: Muchas gracias, capitán. Perdone un poquito de tiempo. Estamos buscando al presidente del Consejo de Zapacá. No encuentro al presidente del Consejo de Zapacá, pero tengo un amigo, un radioescucha, un hombre que ha estado con Ondas del Porvenir. Don Jorge, muy buenos días.
2: Muy buenos días, audiencia grande de Ondas del Porvenir. De verdad que muy felices de ver esta buena programación aquí en Zamacá. Gracias principalmente al señor alcalde porque ha hecho una buena gestión en su administración. De verdad que muy felices, muy contentos, muy complacidos en Zamacá. Y aprovecho la oportunidad para hacer un llamado especial a toda la población zamaquense, a todos nuestros ciudadanos, a todos los campesinos y campesinas, a nuestros hermanos campesinos, para que asistan al Parque Principal de Zamacá, ya que la programación está muy extensa en el día de hoy. Tendremos también la grata presencia de Arely Senao, la cantante de música popular. Igualmente también para nuestros campesinos, para que de verdad disfruten un ratico ameno, para que compartan en familia, para que disfruten ese baile aquí en el Parque Principal con el grupo de Jacinto y los hermanos Amado, que irán a hacer una buena presentación aquí en el Parque Principal de Zamacá. Y lógicamente que aprovecho la oportunidad de estos micrófonos de Ondas del Porvenir para hacer extensivo el saludo a todos nuestros campesinos hoy en su día. Y gracias al señor alcalde, que muy gentilmente ha colaborado, ha puesto toda su intención, su granito de arena, para que se lleve a feliz término este gran día del campesino en nuestro municipio.
1: Bueno, un saludo muy cordial. Mándale un saludo a William, nuestro querido amigo locutor. Ya tiene su emisora en San Pedro de Iguaque. Mándele ese saludo grande.
2: Sí, próximamente, con la voluntad de Dios, estará la emisora Santuario Estéreo comunitaria al aire en San Pedro de Iguaque. Si Dios lo permite, estaremos al aire por ahí después de agosto, con la bendición de Dios. También hay que aprovechar el saludo a esta hora que nos está monitoreando nuestro gran locutor de planta, Emanuel Pérez. Cordialísimo saludo a él, una gran, y a Eusebio, que está haciendo el control, claro. Eusebio, que por más de 30 años nos ha acompañado aquí en Zamacá, en la emisora Ondas del Porvenir. De verdad que cordialísimo saludo a esta empresa grande de Ondas del Porvenir, a la familia Parra Pamplona, a Yolanda Parra Chinchilla, que a esta hora de la mañana nos está escuchando en la ciudad de Tunja. Cordialísimo saludo, y a toda su familia, un especial saludo, de verdad.
1: Y Ondas del Porvenir va para adelante, se está organizando, pero Ondas del Porvenir es un recuerdo de esa gran persona, Gonzalo Parra. Lo acompañamos, don Jorge, 50 años, pero ahorita queda la familia y Ondas del Porvenir, siempre, pero siempre, con la bendición de Dios, vamos para adelante.
2: Desde aquí, de verdad, desde la tierra, le estamos enviando un saludo cordialísimo en el cielo al compadre Gonzalo Parra Pamplona. Gracias a él, a su gestión, existe una emisora de gran prestigio, de gran popularidad, como es Ondas del Porvenir. Fue la única persona que se preocupó por Zamacá y que hoy gozamos de una emisora de gran sintonía, de gran popularidad, y que también está actualizada, que está también en la página de internet, que a esta hora nos están escuchando en diferentes países. Es el momento de aprovechar de mandar un saludo a Canadá, a mi hijo, y también en Estados Unidos a muchas familias zamaquenses, a mi tocayo Jorge Otálora, que a esta hora de la mañana nos está amplificando en Estados Unidos, a toda la gente de Miami, de San Antonio, Texas, donde sabemos que hay mucha gente zamaquense radicada allá en Estados Unidos, y de que de aquí, de Zamacá, les enviamos un saludo muy especial. Lástima que estén muy lejos, para que disfruten de esta fiesta del campesino, pero que por las redes sociales también pueden tener la oportunidad de gozar y de ver esa gran programación.

0: programación que estamos comenzando hoy, pero que la fiesta de campesino comenzó desde el día de ayer con una programación extensa. Así pues, que cordialísimo saludo a todos nuestros oyentes a esta hora de la mañana que nos están amplificando en las diferentes veredas. Allá don Rafael Ramírez, a la señora Margarita Buitrago en Ruchigal, para que vengan, para que compartan con nosotros y con toda su familia aquí en el Parque Principal de Zamacá. Tendremos de verdad una vez más la presentación de Arely Senao, esta gran artista de música popular conocida a nivel nacional por su música. Y lógicamente también tendremos al boyacense, a Jacinto y sus hermanos amados.
1: De San Pedro de Iguaque.
0: De San Pedro de Iguaque vendrán a ser también la delicia del pueblo, a deleitarnos con esas canciones que van a, lógicamente, a poner a bailar a todos los zamaquenses. Y también sea el momento para invitar a propios extraños para que nos acompañen en este día.
1: Bueno, muchas gracias a toda la gente, lo que dice usted, don Jorge. Tenemos gente de Estados Unidos, en el día de ayer, más de 20 personas que están trabajando en tractomulas desde Canadá, muchos mensajes, y estaremos para el día de las tractomulas en la parte de Sudamérica. Tenemos a Ecuador, tenemos Perú, tenemos Chile, Uruguay, también tenemos llamadas de Uruguay, mensajes, muchas, pero muchas gracias. Bueno, profesor, hágame un recuento de cómo va la carrera.
2: Listo.
1: ¿Cuántas han pasado?
2: Tres categorías, acaba de finalizar la categoría de 51 a 60 años.
1: Bueno, la primera, ¿nos podemos dar datos, profesor?
2: No los tengo acá, no, los tiene el otro profe. El profe Acosta.
1: Bueno, venga, o sea que llevamos ¿cuántas carreras, profesor?
2: Tres categorías hasta el momento han corrido. Élite, de 20 a 40, menores de 40 años, de 41 a 50 y de 51 a 60, vamos con cuatro categorías.
1: Pero muy bien por su esfuerzo, y recalco, son campesinos, no es cualquier pedalista, son campesinos, profesor.
2: Sí, señor, exactamente, este es un homenaje para los campesinos, por lo tanto los participantes son del campo. Vienen con sus trajes típicos, con ruana, con sombrero, con botas y la tan conocida
1: bicicleta de hace 40 años, profe.
2: Y la tan conocida bicicleta turismera.
1: Bueno, profe, felicitaciones por su trabajo y le estaré dando pereje. Venga, Robin, para acá, el papá del tesoro ciclístico de Boyacá, el hombre que se ganó dos medallas en Bucaramanga. Robin, tenga usted muy buenos días.
3: Buenos días, amigo Antonio, gracias por dar a conocer estos buenos eventos a nivel local, departamental y nacional. Excelente transmisión.
1: Bueno, Robin, mañana tenemos una en mi programa está el profesor Acosta, está su hijo, el tesoro. Vamos bien, ¿qué carreras en este momento? Miremos unos 15 días atrás, ¿qué carrera ha corrido? Hablo de Aponte, el corazón de Zamacá, el tesoro de Zamacá, dos medallas en los Juegos Nacionales en Bucaramanga.
3: Sí, señor, hace 15 días atrás estuvimos participando en la carrera en las fiestas de Betaitiba, en una exigente etapa por el terreno destapado, en la cual logró una excelente actuación en el cuarto puesto. A los 8 días siguientes estuvimos en el municipio de Busbanza, donde nuevamente logramos el cuarto puesto. Y este sábado que viene, estaremos en la Copa Boyacá, en el norte de Boyacá, en el municipio de Sobatá.
1: Bueno, pero vamos bien, para la edad que tiene, hemos dicho, es nuestro tesoro, hay que cuidarle. El profesor Acosta está haciendo todo. Mañana a las 5:30 de la mañana estará el profesor Acosta y su hijo. Por favor, recuérdeme el nombre.
3: Sí, gracias, sí, señor. Para saludar al profesor Luis Eduardo Acosta, que él es el artífice de estar en el lugar que está el pupilo Juan Camilo. Y gracias también al señor alcalde, que sin ayuda de ellos pues sería imposible poder participar en los eventos.
1: Bueno, Robin, el alcalde habló de 30 millones en dos bicicletas de carbono, etcétera, etcétera. No conozco mucho, pero ¿cómo vamos en eso?
3: Sí, sí, señor. Ya nos informaron por ahí por parte de algunos concejales, más o menos hace 8 días atrás, que ya dieron vía libre que se demoraba 20 días en la licitación y ya, pero que ya era un hecho, o sea.
1: Pero muy bien por el consejo, bien por el consejo, muchas gracias al consejo de Zamacá, porque estamos cuidando a un relicario, un tesoro, el hombre que va a llevar y llevará con orgullo la bandera de Zamacá.
3: Sí, sí, gracias, sí señor, a los señores concejales, porque pues ellos también, sin el apruebo de ellos, pues no se podría, pero ellos ya todos dieron vía libre y sí, que sí, ya, esperad, ya se puede esperar.
1: Bueno, tenemos otro personaje aquí en Zamacá, muy querido por todos, el hombre que viste las carrozas, el señor Reyes, de la vereda de Tibaquirá, sector bajo. Señor Reyes, para Ondas del Porvenir, muy buenos días.
4: Buenos días a toda la audiencia de Ondas del Porvenir y a usted, Antonio. Gracias por la invitación a este su espacio radial. Dios nos bendiga.
1: Bueno, lo felicito. A usted no le da miedo vestirse como está, con los orgullos de Colombia, siempre haciendo que la gente y el campesino salga adelante.
4: Pues lo que pasa es que no es un disfraz, sino es el homenaje al Día del Campesino, y desde mi representación hoy es la Estrato 8, aquella mujer que se fue del campo y en un tiempo volvió creyéndose la más ducha y la más dura, porque duró en la ciudad 3 meses, entonces es como mi personaje que hoy quise interpretar, y sin hacer apología ni irrespeto al campesino, y menos al campesino zamaquense. Una felicitación para todos los campesinos quienes nos escuchan a través de esta prestigiosa emisora radial, que hoy es el Día del Campesino, lo disfruten, lo celebren y se lo gocen. No siempre está la fiesta abierta.
1: Bueno, señor Reyes, ya me meto en otras cosas. Dios lo bendiga y Dios lo quiera, porque usted ha luchado mucho como zamaquense para las carrozas, diciembre, el campesino y todo. ¿Cómo vamos de salud, señor Reyes?
4: No, ahí ya nos estamos recuperando después de estos 4 meses y medio que llevo de mi accidente, ya recuperadito, gracias a Dios. Hoy pude participar en la carrera de ciclismo, lento, pero de todas maneras lo importante no es ganar, sino lo importante es la participación.
1: Bueno, señor Reyes, muy amable, muchas gracias, Dios lo bendiga, y tiene 1000 años de vida, Zamacá lo necesita.
4: Muchas gracias por la invitación, y a todos los de la emisora Ondas del Porvenir, a los radioescuchas, como ya lo dije antes, muchas bendiciones y que la pasen bien hoy día el campesino. Invitados con Arely Senado y con los hermanos Amado en la tarde a disfrutar de este maravilloso espectáculo que nos brinda el alcalde municipal. Muchas gracias.
1: Bueno, muy amable, señor Reyes, el hombre que lucha por el porvenir de Zamacá. Vamos a ver si me arrimo junto al profesor, si me puede dar los tiempos de las primeras carreras. Bueno, no tenemos tiempo, está cronometrando la segunda carrera. Me encuentro aquí con el profesor. Profesor, muy buenos días, ¿para dónde se puede venir?
5: Buenos días, don Antonio, ¿cómo se encuentra?
1: Bueno, ¿cómo vamos? Y el saludo a los campesinos de Zamacá.
5: Felicitándolos en su día, don Antonio, a los campesinos que tanto nos ayudan a sacar el desarrollo de nuestro municipio. Entonces, no hay sino que felicitarlos y acompañarlos todo el día en su celebración que tanto se merecen.
1: Bueno, los felicito por la escultura de Procorpamón, le quedó muy bien. ¿No ha pensado hacer una escultura para Zamacá aquí en el pueblo? Que lo recordemos, ya lo recordamos, pero una escultura para el pueblo de Zamacá.
5: Sí, señor, estamos pensando en hacer una escultura en homenaje a los campesinos. Ya estamos trabajando con la administración municipal para poder desarrollarla y hacerles el homenaje que se merecen.
1: Bueno, profesor, el mensaje para los campesinos de Zamacá.
5: Que sigan trabajando la tierra, que no dejen de sembrar, que sigan siendo las personas humildes que sacan el país adelante. Y un abrazo para todos.
1: Bueno, muchas gracias, mi querido profesor. Ondas del Porvenir. A ver, estoy buscando al presidente del Consejo de Zamacá. No me aparece el presidente del Consejo. Eusebio, le doy el cambio y en contados minutos estaremos otra vez al aire, porque Ondas del Porvenir, la emisora de Zamacá para Boyacá, Colombia y el exterior. ¿Aló? Bueno, queridos amigos, Eusebio está cuadrando sus sonidos en la emisora. Estamos con el Hospital Santa Marta, el hospital que nos brinda vida, seguridad y amor y respeto por el campesino de Samacá. Bueno, estamos aquí con don Juan, también presidente de la Junta de Acción Comunal. Bueno, mi querido Juan, muy buenos días.
6: Buenos días, querido pueblo samaquense. ¿Cómo se encuentran? Venimos de parte del Hospital Santa Marta de Samacá a prestar los servicios que sean necesarios en estas competencias y en lo que esté acuerdo al Día del Campesino.
1: Bueno, Juan, el saludo muy cordial con usted como trabajador de esta gran empresa, la S Hospital Santa Marta de Samacá. El saludo para los campesinos de Samacá hoy en su día.
6: Felicitar a los campesinos porque yo también vengo del campo, me crié en el campo, que esté ahora acá, pero me creo campesino porque es donde se da la comida, donde la gente trabaja, donde la gente pone el sudor de su frente, y es, hay que aportarles un granito de arena con esto, que este homenaje que les hacen el día de hoy, y invitarlos a que lo disfruten porque es algo muy importante que les tiene la administración municipal.
1: Bueno, Juan, vale la pena hacer un chiste, porque cuando es el Día del Campesino, todos somos campesinos, el único del centro soy yo.
6: El único del centro, claro, Juan, porque es que usted ha hecho aquí en el centro, Toyo.
1: Bueno, don Juan, muchas gracias. Estamos aquí con la jefe de enfermería del hospital, que en este momento tenemos la ambulancia frente para cualquier caso. Muy buenos días, su nombre, por favor.
7: Buenos días, Edilma Jaimes.
1: Bueno, ¿cómo vamos? Y agradecerles primero la atención de la ambulancia aquí con Juan y todos pendientes de qué es lo que puede pasar. Eso se llama prevención. Gracias a Dios, trabaja en una buena empresa. ¿Cómo ve en el día de hoy?
7: Bueno, pues hoy estamos atentos acá en el parque, pues a todo lo que ocurra. Y bueno, pues confiando en Dios que no vaya a pasar nada, pero estamos aquí atentos.
1: Bueno, de parte del hospital y de parte del cuerpo de enfermería del hospital, ¿cuál es el saludo que le hacen a los campesinos de Samacá?
7: Bueno, para ellos pues un gran saludo enorme, son unas personas pues muy importantes porque por ellos pues nos alimentamos, tenemos nuestras comidas, todos, y son unas personas muy muy muy importantes en nuestro, no solamente Samacá, sino en todo el país.
1: Bueno, realmente Samacá es privilegiado, teníamos equipos en todas las veredas, estamos construyendo el nuevo hospital, a la doctora Giovanna Maltica, si no me equivoco, es el nombre de...
7: Sí, señor, efectivamente, la doctora Diana Maltica, pues gracias a ellos sí vamos a tener un nuevo hospital para toda la comunidad, para pues la facilidad de asistir a todos los programas, los servicios que se prestan acá en el municipio. Y pues ojalá podamos estrenar muy pronto. Y sí, teníamos los servicios en las veredas y pues en este momento estábamos a la espera de volver a iniciar.
1: Bueno, nosotros teníamos, yo le llevo las cuentas al hospital, soy veedor y muy gentilmente me dan las cuentas, teníamos plata hasta julio para trabajar, mientras el gobierno nacional nos tendría que aportar 6.200 millones de pesos. En el día de ayer hice una entrevista con el alcalde y parece que la plata ya quedó aprobada. Lo que sí quedó aprobado son 3.200 millones de pesos en todos los equipos. El hospital es nuevo y quedan todos los equipos nuevos. ¿Usted qué le dice a su patrona, diría yo, a la doctora Giovanna? Ha hecho un esfuerzo muy grande junto al alcalde de Samacá para tener el nuevo hospital.
7: Pues muy agradecida con ellos por esa linda labor, ese esfuerzo que hacen. Yo sé que dan la pelea, la lucha todos los días por dejarles un hospital nuevo al municipio, y muy agradecida pues con ellos por todo lo que nos brindan y el apoyo que nos brindan a nosotros como trabajadores y al municipio.
1: Bueno, yo le voy a echar un chisme, ¿no? Yo lo hago por la emisora en el programa. Pero el trabajo de ustedes, de la administración anterior del hospital, y ustedes, tenemos más de 5.000 millones de pesos guardados, sino que el ministerio no permite gastarlos, sino en cuestiones del hospital. Pero nunca el hospital había dado ese superávit económico. Más de 5.000 millones tienen ustedes en los bancos. Pero eso se debe al esfuerzo, desde el señor que maneja la ambulancia hasta el médico más incompetente, la directora. Pero quiero también aclarar que eso viene de la administración anterior, cuando yo fui, comencé a ser veedor, porque antes el hospital daba 300, 400 y no, en este momento plata segura que está en la vivienda. Entonces, ustedes son ricos en amor y en respeto por Zamaca.
7: Ricos sí somos todos.
1: Bueno, muchas gracias, Juanito, muy amable. Eusebio, me está copiando, le entrego el cambio.
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1: Atención, sus hijos Norberto, Amado de Jesús, José Ángel, Gloria, Ana Cecilia, Antonio Castiblanco González, nietos y demás familiares agradecen a amigos y relacionados a las manifestaciones de condolencia recibidas con motivo del reciente fallecimiento de su señora madre y abuelita, Cecilia González. A la vez, se permiten en invitar a la misa de novenario que se oficiará hoy domingo 7 de junio a las 12 del mediodía en la iglesia Nuestra Señora en Rosario de Samacá. Luego la visita al cementerio local por la asistencia a este acto religioso, la familia Castiblanco González quedará eternamente agradecida.
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3: Atención, la señora María Rosalba Buitrago Jerez descansó en la paz del Señor. Su esposo, Agustín Rodríguez, sus hijos, Yamile, María Edilza, Rubí Paola y José Alberto Rodríguez Buitrago, yernos, nietos, su señor padre, Laureano Buitrago, hermanos, sobrinos, primos y demás familiares agradecen a sus amigos y relacionados la asistencia a las exequias que se oficiarán mañana lunes 8 de junio a las 2 de la tarde en la iglesia Nuestra Señora en Rosario de Samacá, luego la conducción de sus despojos mortales al cementerio local. Lugar de velación, Sala del Rosario, Cámara número 1, se invita a la vigilia de oración, hoy domingo 7 de junio a las 6 de la tarde. Servicio prestado por la Funeraria Central de Samacá. Celular 312-583-6463. Por la asistencia a este acto piadoso, la familia Rodríguez Buitrago quedará eternamente agradecida.
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5: 9:31.
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0: 9:39.
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0: 9:40.
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0: 9:44.
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2: De Samacá, hoy en el Día del Campesino. Ondas del Porvenir, la emisora del campesino para el campesino, de Samacá para Boyacá y Colombia, agradeciendo todos los mensajes que vienen del exterior vía internet, Canadá, Estados Unidos, México, un saludo muy cordial en Sudamérica, Ecuador, Perú, Chile, a todos ustedes, y vamos a dar el recuento, mi querido profesor, venga para acá. Vamos a hacer un recuento de lo que ha sucedido en el día de hoy. Tenemos carreras ciclísticas, carrera de la mujer, masculino, femenino, profesor, el recuento.
3: Bueno, muy buenos días para todos los oyentes. De verdad que una carrera muy bonita, muy atractiva acá con los campesinos. Y bueno, para comentarles los resultados del día de hoy en la categoría élite, tenemos en el primer lugar a William Sierra con 5 minutos 28 segundos para las 10 vueltas. Jimmy Castiblanco, segundo lugar con 5.50. Tercer lugar, don Daniel Guerrero con 6 minutos. En cuanto a la categoría, menores de 40 años, don Juan, 8 vueltas. Don Juan Carlos Sierra con 6.02. El segundo lugar, con don Carlos Gil con 6.10. El tercer lugar, Wilson Páez con 6.20. Categoría 51 a 60 años, 6 vueltas. El primer lugar fue para don Edgar Gil con 3.49, el segundo lugar don Humberto Castiblanco con 3.50, el tercer lugar don Miguel Sierra con 3.59. La categoría 60 años en adelante, para 4 vueltas, don Darío Castiblanco en el primer lugar con 3.04, en el segundo lugar Alirio Celi con 3.09 y en el tercer lugar Abel Castillo con 3.10. En la categoría damas única de ciclismo, 4 vueltas, el primer lugar fue para Jimena Reyes con 3.03, Leticia Molina con 3.05 y Erika Jerez en el tercer lugar con 3.07. En cuanto al atletismo de categoría damas única, el primer lugar en atletismo fue para Carolina González con 4.27, segundo lugar Valentina Carlos con 4.30 y tercer lugar Sofía Rativa con 4.33 para en un recorrido de 3 vueltas.
2: Bueno, profesor, es el informe que da usted. Bueno, y aquí me entrenó, digo, la señora Lola, y a todo el mundo le decía lo mismo. ¿Cuándo descansa, profesor? Cuando tenemos un pedalista en la élite. Aponte, lo tenemos como el relicario de Samacá.
3: Bueno, don Antonio, sí, pues seguimos trabajando con la Escuela de Ciclismo, peleando por un sueño, Alcaldía de Samacá. Como siempre, agradecerle el apoyo al ingeniero Wilson, a todos los padres de familia de la escuela, a todas las personas que nos apoyan, y bueno, seguimos ahí en pie de lucha trabajando día a día para conseguir los mejores resultados durante esta temporada 2026.
2: Bueno, quién sabe que Samacá lo quiere, Boyacá lo quiere, tenemos 2 medallas en Juegos Nacionales y no es jugando.
3: Sí, bueno, gracias a Dios, gracias al trabajo que se ha venido haciendo, se han logrado importantes resultados como los que usted acaba de mencionar, don Antonio. Y bueno, creo que pues agradecer a toda la gente por el cariño que me tiene, que me ofrece a la emisora Andes del Porvenir la oportunidad siempre que me está brindando. Y bueno, creo que me alegra mucho poder aportarle algo a mi pueblo, a la juventud de Samacá, y ojalá poder lograr consolidar un ciclista o más, tal vez, a nivel mundial.
2: Oh, ahí lo lleva, ahí lo lleva. Ah, ponte, ya tenemos dos medallas. Viene también Mesa, viene un resto. Entonces mañana le toca que madrugar 5:20, Ondas del Porvenir, tenemos nuestro programa, pero Dios lo bendiga. Mire, el sueldo un poquito bajito, yo he luchado porque usted merece un mejor sueldo, pero Dios y la Virgen lo bendiga. Y usted le gusta el deporte y mire esa escuela tan bonita que lleva.
3: Sí, don Antonio, muchísimas gracias, ahí estaremos mañana. Y bueno, lo que le digo, trabajo con mucho amor por mi municipio, por mi tierra, el ciclismo que lo llevo en la sangre, en las venas, y bueno, espero de verdad algún día poner uno o varios ciclistas a nivel mundial formados acá en Samacá.
2: Bueno, yo le iba a hacer otras preguntas, pero profesor, no dejaría tiempo para mañana, 5:20, Ondas del Porvenir, la emisora que está con el deporte, con el campesino y con el desarrollo de Samacá. Usted, profesor, ¿qué le dice a los campesinos de Samacá?
3: Bueno, a todos los campesinos, felicitarlos en su día, que disfruten su fiesta y que no olviden que ustedes son la esencia, no solamente de este municipio, sino de este país.
2: Bueno, muchas gracias, profesor. 5:20 de la mañana estaremos en la emisora, en el programa de la comunidad para la comunidad. Agradecemos los reportes de sintonía vía internet, Canadá, Estados Unidos, México, Ecuador, Perú, Chile, Argentina. Muchas gracias. Vamos aquí a hablar con unos amigos que tienen en la mano el Masato de Samacá. Tenga usted muy buenos días, por favor, su nombre.
4: Buenos días, Andrés Betancur.
2: ¿De dónde venimos?
4: Del Páramo.
2: El Páramo, ¿en qué vereda?
4: Páramo Centro.
2: Páramo Centro, señorita, venga para acá, muy buenos días, su nombre, por favor.
5: Yuri Romero.
2: ¿De dónde venimos?
5: Vengo de Acacias Meta.
2: ¡Acacias Meta! ¡Mire el amor cómo nos une! ¡Villavicencio, Meta y Boyacá! ¿Cómo le parece Samacá?
4: Muy bonito, muy bonito.
2: El día del campesino, usted es campesino, hijo de campesinos. ¿Cómo le parece hoy cuando estamos manejando a la gente que labora, que nos da comida, que nos da vida en Samacá?
4: No, hijo de campesinos, mi papá está sacando papa por ahí ahorita. Un saludo para todos. Y
2: ¿cómo se llama su papá?
4: Carlos Betancur, más conocido como El Mosco.
2: Bueno, don Carlitos Betancur, un saludo cordial y un abrazo de su querido hijo. Venga, usted viene de Los Llanos. Los Llanos festejan el Día del Campesino igual aquí a nosotros, los amaquenses.
5: No, señor, casi no. Se festeja es más bien la llanariedad, en donde salen muchos jóvenes a bailar joropo.
2: Bueno, muy amables. Espero que la pasen bien. Ahora les gasto una, o miren a ver si le meten la mano al bolsillo y nos tomamos una, porque Samacá es tierra de paz y progreso. Lo dice Ondas del Porvenir, la emisora que nos están escuchando.

0: vía internet. Bueno, ahora tenemos al presidente del Consejo de Samacá, un gran amigo, un campesino, una persona honesta. Presidente, tenga usted muy buenos días, no sin antes agradecerle a todo el Consejo de Samacá. Presidente, muy buenos días.
1: Toñito, muy buenos días a la comunidad samaquense, a todos los radioescuchas de Ondas del Porvenir. Pues comentarle, Toñito, que como presidente y consejo en pleno, hemos apoyado y apoyaremos siempre al campo samaquense, Toñito. Nosotros hemos aprobado desde el Consejo Municipal para que podamos hacer efectivo este Día del Campesino, y como lo dice Toñito, como presidente del Consejo y como campesino y agricultor también, ahí estaremos con las botas puestas para poder ayudar a los campesinos, Toñito.
0: Bueno, el Consejo de Samacá, ¿cuántos platica aprobó? Hablamos de todo el Consejo, no discriminemos a nadie, unos aprueban, otros no, unos en contra, otros sí, pero gracias a Dios la mayoría de los concejales tiene corazón para buscar el desarrollo de Samacá. ¿Cuánta platica nos aprobaron para el Día del Campesino, presidente?
1: No, Toñito, pues en este momento, pues ahí como se hizo un convenio con la alcaldía, no tengo claro ahorita el presupuesto total que se haya aprobado, pero sí pues agradecerle al Consejo en pleno, a los concejales Carlos Neiza, Claudia Parra, Orlando Castiblanco, Javier Buitrago, Camilo Cruz, Johan Larrota, el concejal Ismael Junco, Iván Fonseca, Camilo Gil y el concejal Víctor Firacative, y yo como presidente, pues ahí estamos trabajando de la mano con el alcalde. Como lo dice Toñito, todo el consejo en pleno, pues es trabajar en equipo con el alcalde porque es un beneficio para la comunidad samaquense.
0: Venga, es que es bueno que pues el consejo debata, que hay problemas, que yo no estoy de acuerdo en esto, pero la ley permite eso. Pero lo importante es que llegamos a un acuerdo de no obstruir, sino construir el desarrollo de Samacá. Y no decir mentiras, sino siempre luchar porque el pueblo salga adelante. Y vuelvo a decirle, es una democracia, hay controversias, pero eso es normal en un consejo. Pero el Consejo de Samacá, las personas que usted nombra, todos, aquí no discriminamos a nadie, han luchado por el desarrollo de Samacá. Mire, tenemos ya casi hospital, nos faltan 6.200 millones de pesos, ya parece que el gobierno nacional los aprobó, presidente. Lo que sí está aprobado son 3.200 millones para todos los aparatos del hospital, todo nuevo. Entonces es una lucha que ha logrado usted como presidente, todos los concejales, el alcalde que con la camiseta puesta, la directora del hospital, la doctora Giovanna Maltica, todo el mundo. Y tenemos la plaza de mercado, que hace 34 años nadie le metió un peso. Ahorita, gracias a ustedes, al Consejo de Samacá, al alcalde con la camiseta, tenemos 5.200 millones y ya están trabajando, vicepresidente.
1: Sí, Toñito, pues usted lo dice, todo se ha aprobado, todo hemos buscado ahí desde el Consejo Municipal y gracias al señor alcalde que tiene esas iniciativas. Usted lo dice todo, el Consejo pues es hacer debates porque todo pues no puede ser lo que el uno quiera hacer, todo es hacer debates. En el caso, por decir un ejemplo, el caso del Día del Campesino, había un concejal que decía que eso era una vaina que no se podía hacer. Toñito, usted tiene un conocimiento todo sobre toda la trayectoria de que el Día del Campesino nos lo merecemos nosotros los campesinos y ojalá quizás mucho más. También de acuerdo a las obras, la obra, la plaza de mercado, usted lo menciona, Toñito, 5.100 millones que va a ser para ese arreglo de la plaza donde ya se comenzó ese trabajo. Se ha aprobado también 17 placabuellas para la zona rural, que en distintos sectores de Samacá ya se han hecho algunas inauguraciones, hay otras en proceso y otras que vienen para empezar a ejecutar, Toñito.
0: Bueno, entonces aclaramos, nosotros no estamos recibiendo plata del departamento ni de la nación, las placabuellas se hacen con plata de los impuestos que ustedes como concejales autorizan y la gente le da la mano de obra. Esa es la obra que ha hecho el alcalde de Samacá, recuperar el convite, la gente que trabaje, toda la OBD unida, llevamos 14 pacabuellas y faltan 3.
1: Sí, Toñito, es un convenio que se está haciendo con los presidentes de la Junta de Acción Comunal y gracias a eso pues se ha hecho estirar los recursos, porque ya no tiene que hacer un contrato, sino ya tiene que los presidentes mismos son los que dirigen y ellos contratan los maestros y la comunidad colabora con la obra de mano. Pues ahorita, Toñito, contarle que pues el señor alcalde ahora pues ya queremos trabajar con el Consejo en pleno y nuestro diputado zamaquense, que nos va de pronto también quizás a poder traer algunos beneficios para Zamacá. En este momento el diputado, el doctor Oscar Montañez, nos está colaborando con 6 placahuellas que ya trae de 200 millones para distintos sectores de Zamacá, Toñito, y es una gran bendición para los zamaquenses, porque usted lo decía, no hay que mirarlo atrás, hay que mirar para adelante y trabajar en equipo, construir sobre lo construido.
0: Bueno, pero hablemos clarito, yo voté por Oscar Montañez y votaré, me parece un gran ciudadano, pero ¿cuándo van a comenzar de verdad esas placahuellas? Porque es que el gobernador nos tiene embobados. El retorno no lo da, no hizo el mantenimiento. Cuando el Tribunal Contencioso Administrativo Boyacá autorizó que el departamento tenía que reparchar, limpiar y señalizar la vía Puente Boyacá-Zamacá de Desaguadero.
1: Pues comentarle a la comunidad zamaquense que hace 15 días estuvimos con el señor alcalde y el diputado Oscar Montañez en Gobernación, donde el ingeniero de infraestructura departamental, y ya quedaron en un convenio para poder firmar un acuerdo para hacer el compromiso de hacer el limpiado de cunetas y alcantarillas del puente Boyacá a Desaguadero. Y pues comentarle, Toñito, ya las placahuellas de la gobernación, ya hay unas que se están ejecutando. En este momento creo que solamente queda la de Mamonal, que es la que no han consignado todavía la plata a la Junta de Acción Comunal, pero estamos en la
0: espera. Bueno, venga, esa placahuella sí la necesitamos, o Mamonal la necesita urgentemente. Sé que usted, licenciado, hemos dicho berraquera. Entonces, ¿cuándo le podemos decir a la comunidad que vamos a comenzar? Es que esa placahuella sí la necesitamos, esa curva y esa subida, hemos dicho, para el desarrollo de Mamonal. No solamente Mamonal, porque ahí llegamos a Casablanca, Ráquira, entonces, ese es fundamental.
1: Toñito, pues comentarle que estamos a la espera. Nos habían dicho que desde la semana pasada consignaban la plata a la Junta de Acción Comunal, pero no la han consignado por el momento. Estamos a la espera de que la otra semana nos consignen y comenzar con esa obra en la vereda Churubita.
0: Bueno, desde aquí un saludo muy cordial al diputado. Empuje, empuje, papito, que Zamacá necesita esa placahuella. Usted como campesino, ¿qué le dice ya para cerrar a todos sus amigos campesinos de Zamacá?
1: No, Toñito, pues decirle como presidente del Consejo que trabajaremos en equipo con el señor alcalde y con las comunidades, con los presidentes de las juntas de acción comunal y con los presidentes de los acueductos en distintas veredas donde ya pues se han hecho arreglos de pronto de los acueductos, pero esperamos que toca en otros acueductos que tienen esas necesidades. Entonces pues decirle comunidad zamaquense que estaremos trabajando siempre, en mi caso como presidente, como campesino, iremos a estar siempre al respaldo de los campesinos y poder sacar lo más que se pueda, de pronto buscar algunos recursos, de pronto sean departamentales o nacionales, que nuestro alcalde tiene la camiseta puesta, la camiseta 10, haciendo esa gestión en los diferentes ministerios para traer buenas obras para Zamacá, Toño.
0: Venga, a usted no le parece que yo voté por Wilson Castillo Blanco, le hice la campaña, pero ¿por qué? Porque es que el hombre desde las 4 de la mañana hasta la hora que sea está trabajando por el desarrollo de Zamacá. Como a usted le consta, no hemos tenido plata del departamento, mucha, de la nación peor, pero el hombre se ha defendido. El hombre es peor que yo, sabe pedir.
1: Sí, Toñito, pues lo que le comentaba, tenemos ahorita pues a nuestro aliado, a nuestro diputado Oscar Montañez, zamaquense, y donde también pues iremos a mirar y el que nos pueda colaborar sobre el plan de desarrollo departamental. Y comentarles, queridos zamaquenses, también que pues el trabajo que se está haciendo pues es de acuerdo al plan de desarrollo que aprobamos en el 2024. Entonces pues hay algunas necesidades, pero tenemos que hacer un cumplimiento también de un plan de desarrollo.
0: Bueno, cuando ustedes fueron a la gobernación y hablando con la infraestructura, ustedes le comunicaron a ellos que existe un pleito que el Tribunal Contencioso Administrativo Boyacá autorizó de manera obligatoria al departamento para que cuide la carretera Puente Boyacá, Zamacá de Zaguadero.
1: Sí, Toñito, incluso quedaron ahí en un acuerdo con nuestro alcalde y el ingeniero de infraestructura por parte de la alcaldía, él iba a hacer un convenio con estudios y diseños para hacer la pavimentación de Puente Boyacá al Desaguadero. Pues ese fue el compromiso que quedaron ahí con el ingeniero, y comentarle que también pues aprovechamos la visita a la Secretaría de Agricultura, donde también quedaron en el compromiso de podernos colaborar con el Centro Agroindustrial de Samacá, que es un centro que necesitamos los samaquenses, pero también los pueblos circunvecinos que nos siguen aquí, digamos como Cucaita, Sora, Venta Quemada, Tunja, todos los municipios también que salimos a ser beneficiados sobre ese Centro Agroindustrial, Toñito.
0: Bueno, yo diría, presidente, que antes de hacer el estudio tiene que mirar el pleito que está con el INVIA, 7 kilómetros, 40 metros, puente Boyacá-Guantoque, para que no pierdan ese estudio. Ese pleito con la voluntad de Dios, llevamos 6 años, y yo pienso que antes del 30 de julio ese pleito está afuera. Entonces nos quedarían otros 7 kilómetros de Guantoque a Samacá. Con la bendición de Dios, yo pienso que están las pólizas ejecutadas, todo Samacá va a recibir 35 mil millones de pesos, no Samacá, sino que nos hagan el pavimento.
1: Sí, Toñito, pues comentarle pues que estamos trabajando ahí, lo que le comentaba, en equipo, todo el consejo en pleno, con nuestro alcalde, y ahorita pues con el doctor Oscar Montañez, nuestro diputado samaquense, que tenemos un aliado para poder trabajar allá. Entonces comentarle a la comunidad samaquense que ahí estaremos y seguiremos trabajando con la ruana puesta, como dice el dicho, y con las botas puestas en este momento como presidente del consejo y como concejal, y el consejo en pleno, estamos para aprobar todas las obras que sean beneficio de la comunidad samaquense.
0: Bueno, ya para terminar, aquí entre nos, decía la señora Dola Cárdenas, ¿usted lo conoció?
1: No.
0: Decía, si alguien sabe, es por boca suya, y a todo el mundo le decía lo mismo. Venga, ¿cómo le parece el trabajo que ha realizado Wilson Castiblanco como alcalde de Samacá?
1: El alcalde Wilson Castiblanco para mí ha sido un trabajo grande que ha podido trabajar, porque lo que usted decía, Toñito, sin un apoyo de pronto departamental, sin un apoyo departamental de pronto, es lo que ha gestionado, es nacional y con recursos propios. Y pues desearles a los samaquenses, a nuestros campesinos, que disfruten el día de hoy, que disfruten el día del campesino, que vengan al parque, que los estábamos esperando con ese gran show que tiene el alcalde programado para hoy, de Arely Senado a las 3 de la tarde y a las 5 de la tarde con Jacinto y sus hermanos amados. Y desearles pues un buen día del campesino. También un saludo para los presidentes de las juntas de acción comunal y todos los integrantes de las juntas de acción comunal, porque sabemos que tenemos unos, tienen que ponerse en la 10. También brindarle un saludo a todos esos choferes, los titanes del volante, que día a día nos ayudan para el beneficio de las carreteras rurales, en representación de mi doctor Sergio Ramírez, quien le brindo un abrazo caluroso desde aquí, desde el centro del parque, porque es una persona que ha luchado y que ha liderado un gran equipo, donde también pues pedirle el favor a algunos presidentes que nos colaboren, porque pues en el año se están gastando más de 1.500 millones de pesos en las cascajadas, y pues ya hemos hecho algunos recorridos con los concejales, y en algunos sectores pues no tienen sentido de pertenencia, pronto limpiar las cunetas o limpiar las alcantarillas. Entonces también pedirles el favor de que nos ayuden con eso.
0: Presidente, nos falta más amor y respeto. Es que no se justifica llevar un viaje cascado. Primero hay que contarlo, 200 mil pesos, la volqueta, el rodillo, la motiladora, para que a una persona se le tapó una zanga y no estapa la zanga, bota el agua a la carretera. Pero yo pienso que el alcalde y todos van, tienen que ponerse que la ley cumpla la ley.
1: Sí, Sergio, Toñito, pues comentarle eso. Y gracias, vuelvo y repito, a esos titanes del volante, que son quienes nos ayudan día a día con el compromiso de cargar y de limpiar las cunetas con la maquinaria y cargar el cascajo para las distintas veredas de nuestro sector. Sabemos que es un municipio muy, muy extenso en vías, que tiene, digamos, más de 350 kilómetros. Si nosotros nos ponemos a hacer la cuenta, que alcanzaran a avanzar un kilómetro diario, no alcanzarían en un año a hacer una cascajada o una ronda en todas las veredas de nuestro municipio.
0: Bueno, le cuento una cosa, yo hice un estudio. Me gusta el estudio de mirar presupuestos, mirar todo, y Samacá es el pueblo que tiene las vías terciarias más mejores de Colombia. Se lo pruebo ante el que quiera, y gracias al esfuerzo que hace el doctor Sergio Ramírez y todo su equipo de trabajo, presidente.
1: Sí, Toñito, pues desearles lo que le comentaba, que pasen un feliz día del campesino, que lo disfruten, que vengan temprano, porque el día es hoy, pero hacer los eventos temprano, porque a las 6:30 ya pues es hora de clausura. Entonces, pues para saludar también a nuestro locutor, Manuel, a Eusebio, a José Eusebio.
0: ¡El hombre que está en la cabina de cristal, Eusebio!
1: Agradecerle por pues, estos 5 minutos, este espacio para poder saludar a nuestros campesinos, que como campesino ahí estaré con las botas puestas y con la rona puesta para poder defender el campo.
0: Bueno, Eusebio, Dios y la Virgen nos bendiga, Ondas del Porvenir, don Gonzalo desde el cielo nos está mirando, a la familia Parra Pamplona, herederos que estamos, y Samacá está el corazón, Ondas del Porvenir, nuestra vida. Eusebio, le doy el cambio y muchas gracias.
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4: 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Ya son las 10:08.
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6: Son las 10 con 17 minutos.
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voluntad de Cristo. El cuarto, al frente de las benditas almas, por los ancianos y los enfermos. El quinto, acá Nuestra Señora de Chiquinquirá, María, mujer de la ofrenda y del sacrificio. Y acá en el cuadro del Espíritu Santo, María, mujer del Magnificat. Y luego en el parque, no importa que esté lloviendo, con la lluvia a la espalda, como buenos hijos de Dios, no menguó el amor para poder estar en esos altares. Mujer del sí y de la fe, María, primer tabernáculo del Señor, María nos conduce a hacer la voluntad de Cristo, María, mujer de la ofrenda y del sacrificio, y María, modelo de toda comunión eucarística. Para terminar en el último altar, para completar esta docena de altares, que es el que nosotros tenemos acá siempre en nuestro tabernáculo, donde está nuestro Señor Eucaristía. Y entonces hoy continuamos nuestra celebración, por eso no me voy a detener en la historia de esta fiesta, que la mayoría de ustedes estuvo en la celebración, pero sí que nosotros comprendamos el infinito amor de Dios, que ha querido quedarse entre nosotros, sencillo, humilde, en el pan eucarístico, pan vivo bajado del cielo, como nos diría Santo Tomás, pan de ángeles, que podemos nosotros tomar, todo un Dios que se recoge en un pedacito de pan, todo el cielo que se hace presente en la tierra cuando hay Eucaristía, en este lugar tan precioso y tan hermoso que es el altar, donde se repite nuevamente ese sacrificio incruento de nuestro Señor en la cruz, que se ofrece, que se entrega, que nos deja su cuerpo y su sangre, como nos dice alguna de las canciones que popularmente nosotros utilizamos. Cuando estamos nosotros en la Eucaristía, el cielo baja y en el altar hay ángeles alrededor, porque Cristo está presente. Todo el cielo y la tierra se unen porque Jesús está con nosotros. Por eso no podemos dejarnos robar este amor. Y hoy en el día del campesino, si el campesino ama a alguien, es a Jesús Eucaristía. Mi amo, mi amito lindo, mi Jesús, mi amor, lo diría alguien acá con todo el corazón. Amamos al Señor, nos lo enseñaron a amar. Y gracias a ustedes, papitos, mamitas, abuelos, que nos enseñaron a amar a Jesús Eucaristía. Deberíamos hacerle un altar acá en la tierra a tantos santos. A ese abuelito que se viene a las 4 de la mañana desde el páramo para su Eucaristía, a pie, para llegar a la misa de 5, de 6 de la mañana. A ese abuelito, esa abuelita que nos enseñaron a orar ahí al lado de nuestra cama, y que luego nos trajeron a la iglesia para bautizarnos, y luego nos dieron ese regalo bonito y hermoso de la primera comunión y también de nuestra confirmación, y así nos llevaron a los sacramentos. Ese es el campo donde se reconoce la presencia real de nuestro Señor Jesucristo. Y por eso hoy en el día del campesino, qué hermoso que se nos da con la fiesta del cuerpo y de la sangre de Cristo, porque si hay un regalo grande que podamos recibir, es a Jesús Eucaristía, poder recibirlo, poder llevarlo a nuestra boca, a Cristo, pan vivo bajado del cielo, y llevarlo al corazón. Hay muchas propuestas religiosas, pero tienen algo que les falta: Jesús Eucaristía. Por eso ninguno de nosotros podemos ni debemos dejarnos robar el amor a la Eucaristía. Me pueden invitar a orar, a leer la palabra, a tener experiencia de comunidad, pero nadie me puede dar esa gracia de Jesucristo que se entrega en la Eucaristía. En muchos lugares, y especialmente por la falta de fe, nuestro Señor ha tenido que manifestarse.

0: y ese pedacito de pan se ha convertido en un pedacito de carne, y esa sangre, ese vino consagrado se ha convertido en sangre real a los ojos nuestros. Y entonces, mi querida familia, podemos dudar de cualquier cosa menos de la presencia real de nuestro Señor Jesucristo, que como nos dice hoy San Pablo, nos hacemos un solo cuerpo, muchos miembros, pero un solo cuerpo, y así es ese cuerpo de Cristo. Por eso hoy estamos todas las fuerzas vivas del municipio, con el señor alcalde, la gestora social, nuestro personero, nuestras autoridades, nuestro capitán Menjura representando a toda la policía, también están nuestros bomberos, nuestros concejales, todos juntos, porque en Samacá necesitamos construir en la tierra esa iglesia que es una y que está unida y que hace, también se alimenta de Jesús Eucaristía. Y por eso todo se para, el sonido, todo en esta tarima, porque hay Eucaristía, porque nosotros hacemos presente este misterio tan bonito. Yo quiero tomar un pequeño acróstico con la palabra campesino, que nos acerca a ese amor de Dios y a esos valores que vivimos como cristianos nosotros. Y con la C, primero, somos caminantes. El pueblo de Israel caminaba. Y ustedes, mi querida familia, nos han enseñado a caminar en fe y a caminar hacia el templo, a venir a la Eucaristía. Por eso nosotros celebramos con tanto amor. Somos un pueblo en camino de salvación. Pero al lado del caminante es un pueblo comulgante. Porque si algo acá en Samacá a nosotros nos identifica es el amor por Jesús Eucaristía. Porque ustedes no solamente vienen a la misa, sino que vienen a escuchar, sino que vienen también a recibir a Jesús Eucaristía. Por eso esas filas de confesión que tenemos que atender para luego en gracia recibir también todos juntos a nuestro Señor Eucaristía. Pero sigue la A, porque es la A de un pueblo amoroso y un pueblo amable. Y entonces partimos de ese amor maravilloso de Dios que se hace pan vivo para venir a alimentarnos. Y ustedes también, llenos de Cristo Eucaristía, también son amorosos y son amables. Esto nos identifica a nosotros los boyacenses, la amabilidad, la acogida. Pero sigue la M, y es la M de misericordioso y modesto, porque el campesino es alguien que tiene misericordia, que ama la naturaleza, que respeta la naturaleza, que cuida el agua, que cuida todas estas fuentes hermosas que tenemos, pero que tiene misericordia con su hermano, que comparte el pan y es modesto, no busca los lujos, vive con sencillez y es capaz de vivir en el amor en todo momento. Pero también la P de paciente y pacífico. Nuestros campesinos tienen paciencia. En estos tiempos que experimentamos sequías, el campesino es paciente y espera el don de la lluvia. Cuando hemos tenido la lluvia en abundancia, el campesino espera a que sequen sus tierras. El campesino espera, tiene fe en el corazón, es paciente, es pacífico. No somos personas de problemas, somos personas que buscamos la paz. Pero sigue la E, y es la E de empático y esforzado. Nosotros nos acercamos a los demás. Qué bonito cuando ustedes se saludan, cuando nos saludan, ustedes comprenden a la otra persona. Mire tan bonito el que vi que se paró para darle su silla a un abuelito. Qué hermoso. Somos empáticos, somos capaces de entablar con otro unas relaciones de amor. Pero también sigue la S, sencillos y solidarios. Que Dios nos ayude a seguir siendo solidarios como lo es Cristo con nosotros, solidario con una humanidad que lleva el pecado, una humanidad manchada por ese pecado original y que nos tiende hacia esas apetencias del mundo, de la carne. Y entonces es Jesús que se nos entrega sencillo y solidario, también como en la Eucaristía, también nosotros campesinos sencillos y solidarios. Pero también el campesino es inteligente e integral. Y nosotros valoramos y hemos valorado todas esas sabidurías de nuestros campesinos. Por eso los mirábamos en todos los concursos que han organizado la administración municipal. Tantas cosas que ustedes saben hacer. ¿Cuánto se ha recogido de ustedes sus saberes populares en medicina y en tantas cosas? ¿Quién no se deja curar por una agüita de hierbas de la abuela? ¿O quién no es capaz de escuchar un buen consejo que cura el alma venido del abuelo, del papá o de la mamá? Sí, muy sabios e inteligentes, integrales. Por eso, qué bonito que nosotros sigamos creciendo en estos valores. Pero también el campesino es noble y necesario. Necesitamos nosotros cultivar esa nobleza. Y el campesino es necesario. Si emigra del campo a la ciudad, cada joven que termina el bachillerato, si emigra cada persona de nuestros campos, pues vamos a terminar como algunas veredas que ya están quedando solitas. Hicimos un recorrido por las veredas ahorita en este mes, en las escuelas, y a uno le da tristeza llegar a una escuela donde hay hermanos que son extranjeros, muy bienvenidos, pero los hermanos que son de nuestro municipio son un par apenas. Nos estamos yendo del campo, estamos despoblando el campo, lo estamos abandonando. Son necesarios, necesitamos vivir en el campo, seguir creando mejores condiciones para nuestros campesinos, pero que nunca dejen de labrar la tierra, nunca dejen de producir la comidita, pero sobre todo de cuidar ese paraíso tan hermoso. Pero también nuestro campesino es orante y es optimista. Y por eso estamos acá, porque somos un pueblo de oración, un pueblo que se une para unir su voz al amor de Dios, para clamar su amor, su misericordia y su bondad. Y por eso hoy estamos felices de poder reunirnos y poder celebrar el Día del Campesino. Dios les bendiga y Dios les acompañe. No pierdan nunca la fe, nunca pierdan la esperanza. Luchemos para erradicar la violencia que no falta por ahí en algunos rincones, especialmente la de puertas para adentro, allí donde nos gritamos, donde nos decimos cosas feas, donde nos echamos en cara, donde nos peleamos los hermanitos. No se dejen quitar la paz por un pedazo de tierra, porque algunos de nosotros nos estamos dejando llevar de esa violencia entre hermanos que no se hablan, que no se quieren, por una herencia, por un pedazo de tierra. Mezquinamos en muchos lugares un hilito de agua. También a veces nos falta nosotros recuperar nuestro amor hacia los demás, que va unido a ese amor de Dios. Dice la palabra de Dios: el que come mi carne y bebe mi sangre habita en mí y yo en él. No dejemos de habitar en el Señor Jesucristo. No dejemos de habitar en Él, no dejemos de comulgar, no se dejen quitar ese don maravilloso de la Eucaristía. Vivan de la Eucaristía, aliméntense de la Eucaristía, reciban a Jesús como su regalo más grande. Y vuelvo a esa palabra linda de antaño, a nuestro amito lindo, a nuestro amo precioso, a nuestro Dios y Señor. Recibámoslo con fe siempre y con amor, pero convirtámonos en Eucaristía. Convirtámonos en pan partido para los demás. Seamos capaces de darnos como Jesucristo se da, de ayudar a alimentar no solamente el estómago, pero también alimentar la esperanza y alimentar la fe. Y vuelvo a ese llamado a ustedes, papitos: no permitan que nos roben la fe, no permitan que nos arranquen el amor de nuestro Señor. Hay colegios, universidades que tienen muchos profesores hoy que se declaran ateos, y cuando van nuestros hijos a la universidad, llegan que ya no creen en Dios, que ya no quieren ir a la Eucaristía, que no quieren saber de matrimonio, que no quieren saber de sacramentos. Lamentablemente, en muchos lugares, inclusive, nos estamos haciendo borrar de los libros parroquiales, como nos decía Monseñor Gabriel Ángel el año pasado, acá en las confirmaciones. Estamos alejándonos de la Iglesia. No permitan ustedes que se acabe la fe en nuestro municipio. Síganla alimentando con su ejemplo de vida. Los amamos con todo el corazón. Reverenciamos sus manos encallecidas que nos dan la comidita. Les miramos a ustedes también, sus ojos cansados, su piel agotada por el sol, y le pedimos a Dios que nos permita acá en la tierra, especialmente a los hijos, pagarles con amor a estos papás en vida, darles ese cuidado, ese cariño y ese amor. Que no haya un solo abuelito tirado en una casa en el campo, que no haya un vecino que se acueste con hambre, que no haya un abuelito que no puede lavar su ropita por la edad, por el desgaste del tiempo, donde su familia lo deje por ahí mal vestidito. Que no permitamos que nos mancillen el nombre de nuestros abuelitos ni el de nuestras familias. Que el Señor nos ayude para seguir siendo solidarios. Yo le doy gracias a Dios por ese hijo que va y trae a su papá desde la vereda, que echa una sillita de ruedas en su carro o en un transporte público para traer a su abuelita que está ya viejita y está en silla de ruedas, que comprende sus pasos cansados, que camina a su ritmo, que no le grita, que le tiene paciencia y que le tiene amor. Dios les bendiga. Jesús Eucaristía sea su mayor premio, su mayor regalo. Recibir al Señor, que sea acá en la tierra lo más grande que nosotros podemos hacer. A Jesús Eucaristía, nuestro amito lindo, y a nuestros campesinos hermosos, démosles un fuerte aplauso, que el Señor les bendiga y les acompañe. Somos un pueblo de fe, nos ponemos en pie para proclamarla. Creo en Dios Padre. Al tercer día resucitó de entre los muertos, subió a los cielos y está sentado a la derecha de Dios Padre Todopoderoso, y ha de venir a juzgar a vivos y muertos. Creo en el Espíritu, Santa Iglesia Católica, la comunión de los santos, el perdón de los pecados, la resurrección de la carne y la vida eterna. Amén. Elevemos nuestra oración al Padre y pidámosle aprender a reconocerlo en los hermanos. Digamos juntos: Señor, que seamos pan para los demás.
1: Señor, que seamos pan para los demás. Por la Iglesia en Colombia, llamada a la unidad y a la conversión, para que al partir el pan parta su vida, sane divisiones y sea signo de comunión. Oremos.
0: Señor, que seamos pan para los demás.
1: Por quienes sirven a los necesitados, especialmente en la pastoral social, que no se cansen de amar y su testimonio despierte una caridad viva y operante, oremos. Por quienes tienen responsabilidad política, económica y social en Colombia, para que ejerzan su labor con honestidad, buscando la justicia, la reconciliación y el bien común por encima de intereses personales, oremos. Pan para los demás. Por quienes sufren hambre, pobreza y exclusión, por las familias que luchan cada día por salir adelante, para que aprendamos a compartir con ellos lo que somos y tenemos. Oremos.
0: Que seamos pan.
1: Por las víctimas de la violencia, el desplazamiento y la indiferencia, que encuentren consuelo, dignidad, esperanza y para que asumamos la responsabilidad de sanar heridas. Oremos. Por los que participamos en esta Eucaristía, que dejemos en Cristo, que Cristo transforme nuestra vida en entrega al servicio de los demás. Oremos.
0: Oramos por nuestros queridos campesinos, especialmente quienes experimentan la enfermedad, por estos abuelitos que tienen que hacer esas largas filas para reclamar sus medicamentos todos los días. Encomendamos a aquellos hermanos del campo que se encuentran agobiados por las deudas, por aquellos que están pasando necesidades, por quienes no encuentran un precio justo para sus cultivos, para quienes se ven amenazados por esta sociedad de consumo que no los tiene en cuenta ni los valora. Encomendamos de manera especial también hoy a nuestras autoridades civiles, nuestro querido alcalde, la gestora social y a todos sus equipos de trabajo, por todo el trabajo que hacen para propender por el bienestar de nuestros hermanos amaquenses, ya en el campo, en la ciudad. Encomendamos a las diferentes fuerzas vivas del municipio que nos protegen, que nos acompañan, que nos ayudan, para que entre todos sigamos construyendo la unidad que el Señor nos pide. Escucha, Padre, la oración de tu iglesia, que al celebrar la solemnidad del cuerpo y la sangre de tu Hijo, aprende a entregarse por amor, que seamos un solo cuerpo y un solo espíritu, para que seamos signo de esperanza en nuestro pueblo, por Jesucristo nuestro Señor. Vamos a hacer nuestra presentación de las ofrendas.
2: El pan. Señor, te presentamos el pan. Con él te entregamos el trabajo diario de nuestras familias campesinas, nuestras alegrías y también nuestros cansancios. Haz que sea para nosotros el alimento corporal y espiritual que nos llene de tu gracia. Las uvas. Señor, te ofrecemos estas uvas. Así como cada uva forma parte de un mismo racimo, te pedimos que nos mantengas siempre unidos en tu amor y que transformes nuestro esfuerzo diario en una ofrenda agradable a ti. La cosecha samaquense. Te presentamos, Señor, nuestra cosecha, el fruto de nuestra tierra y el esfuerzo de las manos campesinas. En el campo de Samacay de Boyacá, Dios bendice, se refleja amor providente. Al ofrecer esta cosecha, te entregamos la esperanza de nuestras familias y la justicia social para quienes laboran la tierra. La ruana y el sombrero. Señor, te presentamos esta ruana y este sombrero, símbolo de identidad, el abrigo y la dignidad de nuestros campesinos. Representa el esfuerzo de las jornadas de quienes empiezan antes del amanecer y el cobijo de la familia rural. Al entregártelos, te pedimos que bendigas y protejas a cada hombre y mujer del campo.

Oremos, mi querida familia, para que este sacrificio sea agradable a Dios Padre Todopoderoso. Señor, concede propicio a tu Iglesia los dones de la paz y de la unidad, místicamente representados en los dones que hemos ofrecido por Jesucristo nuestro Señor. El Señor esté con ustedes. Levantemos el corazón. Demos gracias al Señor nuestro Dios. En verdad es justo y necesario, nuestro deber y salvación, darte gracias siempre y en todo lugar, Señor Padre Santo, Dios Todopoderoso y Eterno, por Cristo, Señor nuestro, el cual verdadero y único sacerdote, al instituir el sacrificio de la eterna alianza, se ofreció él primero a ti como víctima de salvación y nos mandó perpetuar esta ofrenda en memoria suya. Su carne inmolada por nosotros es alimento que nos fortalece, su sangre derramada por nosotros es bebida que nos purifica. Por eso con los ángeles y arcángeles, con los tronos y las dominaciones y con todos los coros celestiales, cantamos sin cesar el himno de tu gloria.

Santo eres en verdad, Padre, con razón te alaban todas tus criaturas, ya que por Jesucristo tu Hijo, Señor nuestro, con la fuerza del Espíritu Santo, das vida y santificas todo, y congregas a tu pueblo sin cesar, para que ofrezca en tu honor un sacrificio sin mancha, desde donde sale el sol hasta el ocaso. Por eso, Padre, te suplicamos que santifiques por el mismo Espíritu estos dones que hemos separado para ti, de manera que se conviertan en el cuerpo y la sangre de Jesucristo, Hijo tuyo y Señor nuestro, que nos mandó celebrar estos misterios. Porque él mismo la noche en que iba a ser entregado tomó pan, dando gracias te bendijo, lo partió y lo dio a sus discípulos diciendo: tomen y coman todos de él, porque esto es mi cuerpo que será entregado por ustedes.

Del mismo modo, acabada la cena, tomó el cáliz, dando gracias te bendijo, y lo pasó a sus discípulos diciendo: tomen y beban todos de él, porque este es el cáliz de mi sangre, sangre de la alianza nueva y eterna, que será derramada por ustedes y por muchos para el perdón de los pecados. Hagan esto en conmemoración mía.

0: Mi querida familia, este es el sacramento de nuestra fe. Así pues, Padre, al celebrar ahora el memorial de la pasión salvadora de tu Hijo, de su admirable resurrección y ascensión al cielo, mientras esperamos su venida gloriosa, te ofrecemos en esta acción de gracias el sacrificio vivo y santo. Dirige tu mirada sobre la ofrenda de tu Iglesia. Reconoce en ella la víctima por cuya inmolación quisiste devolvernos tu amistad, para que fortalecidos con el cuerpo y la sangre de tu Hijo y llenos de su Espíritu Santo, formemos en Cristo un solo cuerpo y un solo espíritu. Que Él nos transforme en ofrenda permanente para que gocemos de tu heredad junto con tus elegidos, con María,
1: la Virgen Madre de Dios, su esposo San José, los apóstoles y los mártires, y todos los santos por cuya intercesión confiamos obtener siempre tu ayuda.
2: Te pedimos, Padre, que esta víctima de reconciliación traiga la paz y la salvación al mundo entero. Confirma en la fe y en la caridad a tu Iglesia peregrina en la tierra, a tu servidor, el Papa León, a nuestro obispo Gabriel Ángel, al orden episcopal, a los presbíteros y diáconos y a todo el pueblo redimido por ti. Atiende los deseos y súplicas de esta familia que has congregado en tu presencia en el domingo, día en que Cristo ha vencido a la muerte y nos ha hecho partícipes de su vida inmortal. Reúne en torno a ti, Padre misericordioso, a todos tus hijos dispersos por el mundo, a nuestros hermanos difuntos y a cuantos murieron en tu amistad, recíbelos en tu reino, donde esperamos gozar todos juntos de la plenitud eterna de tu gloria. Por Cristo, Señor nuestro, por quien concedes al mundo todos los bienes.

0: La fiesta del Corpus Christi nos llama a la unidad, un solo cuerpo. Oremos a este Padre nuestro para que la unidad de nuestro municipio se mantenga. Padre nuestro que estás en el cielo, santificado sea tu nombre. Venga a nosotros tu reino.
1: Hágase tu voluntad en la tierra como en el cielo. Danos hoy nuestro pan de cada día. Perdona nuestras ofensas, como también nosotros perdonamos a los que nos ofenden. No dejes caer en la tentación y líbranos del mal.
0: Líbranos de todos los males, Señor, y concédenos la paz en nuestros días, para que, ayudados por tu misericordia, vivamos siempre libres de pecado, protegidos de toda perturbación, mientras esperamos la gloriosa venida de nuestro Salvador Jesucristo. Señor Jesucristo, que dijiste a tus apóstoles: la paz os dejo, mi paz os doy. No tengas en cuenta nuestros pecados, sino la fe de tu Iglesia, y conforme a tu palabra, concédele la paz y la unidad. Tú que vives y reinas por los siglos de los siglos.
1: Amén.
0: La paz del Señor esté siempre con ustedes.
1: Y con tu espíritu.
0: Como familia, compartamos este saludo fraterno de paz.

Mi querida familia, acá está nuestro Señor Jesucristo. Él es el Cordero de Dios que quita los pecados del mundo. Señor, yo no soy digno de que entres en mi casa, pero una palabra tuya bastará para sanarme. El cuerpo y la sangre de nuestro Señor Jesucristo nos guarde para la vida eterna.

nos preparamos para nuestra procesión al interno del templo con nuestro Señor Eucaristía, hoy en fiesta del Corpus. Yo quiero darles unos avisitos antes de que entremos en este momento tan bonito de intimidad con el Señor. El martes tendremos hora santa, muy hermosa, a las 6 de la tarde la Eucaristía, y continuamos con la hora santa, con este bonito experiencia de cielo abierto. Vienen cerca de 40 personas, muchas personas de México, especialmente de donde es la campaña de cielo abierto, y estaremos aquí en oración, estaremos recibiéndolos para esta adoración. Nos traen el grupo musical, el ministerio, todo viene en ellos, nosotros acá los recibimos y estaremos en oración acá en el templo. Ojalá este templo esté colmado para esta adoración eucarística. A las 6 en punto iniciamos el próximo martes. Recordarles que el viernes es la fiesta del Sagrado Corazón de Jesús, y será también esa oración por los esposos, por las familias. Por eso les invitamos para la procesión a las 5 de la tarde, y la vamos a hacer especialmente como familia, que van los espositos juntos. Y luego acá en el templo haremos la renovación de bodas de los que llevan un añito, 5, 10, 15, 20, 25 y más años. Nos inscribimos en el despacho para un detallito que estamos pues también planeando compartir. Entonces, y bienvenidos para el viernes la celebración. Y el sábado en Tunja, en la Plaza de Bolívar, tendremos nuestra experiencia de cielo abierto, que la Plaza de Bolívar va a estar totalmente llena de católicos reconociendo a Jesús Eucaristía. Entonces, no se nos olvide, el martes iniciamos con esa celebración tan linda a las 6 de la tarde. Nos preparamos para recibir a Jesús Eucaristía.

Sea para siempre bendito y alabado nuestro Señor Jesucristo en el Santísimo Sacramento de la Eucaristía. Sea para siempre bendito y alabado nuestro Señor Jesucristo en el Santísimo Sacramento de la Eucaristía. Mi Jesús sacramentado, mi dulce amor y mi consuelo. Mi Jesús sacramentado, mi dulce amor y mi consuelo. Señor, tú pasabas haciendo el bien, curando a los enfermos, resucitando a los muertos, devolviendo la vida que le habían perdido, la vitalidad al que se encontraba sin fuerzas. Hoy, Señor, te pedimos que pases por nuestro querido Samacá, que pases por nuestros campos, que pases por nuestra ciudad, que pases por cada corazón. Te abrimos las puertas de nuestras casas, te abrimos las puertas de nuestro corazón. Pasa, pasa, Señor, entra, Señor. Te suplicamos en esta procesión que seas tú pasando y caminando siempre por nuestro Samacá, que te recibimos con amor.

Te pedimos, nos concedas venerar de tal modo los sagrados misterios de tu cuerpo y de tu sangre, que experimentemos con gozo el fruto de tu redención, tú que vives y reinas por los siglos de los siglos. Vamos a ir en procesión.

Bendito sea Dios. Bendito sea su santo nombre. Bendito sea Jesucristo, verdadero Dios y verdadero hombre. Bendito sea el nombre de Jesús. Bendito sea su sacratísimo corazón. Bendita sea su preciosísima sangre. Bendito sea Jesús en el santísimo sacramento del altar. Bendito sea el Espíritu Santo Paráclito. Bendita sea la excelsa Madre de Dios, María Santísima. Bendita sea su Santa e Inmaculada Concepción. Bendita sea su gloriosa Asunción. Bendito sea el nombre de María, Virgen y Madre. Bendito sea San José, su castísimo esposo. Bendito sea Dios en sus ángeles y en sus santos. Señor, danos muchos sacerdotes santos. Señor, danos muchos religiosos y religiosas santas. Señor, danos muchas familias santas. Señor, danos la paz. Vamos a recibir la bendición con nuestro Señor Eucaristía.

0: Le damos un fuerte aplauso a nuestro Señor Eucaristía, en esa manifestación de amor, de respeto, de reconocimiento de su presencia viva, real. Vamos a tomar asiento un minutico, vamos a escuchar un saludito de nuestro querido alcalde, nuestra gestora social, y vamos a, después nos iremos en paz.
1: Muy buenos días. Agradecemos a todos los amaquenses que hoy estamos disfrutando de un homenaje muy especial, de un homenaje al campus amaquense, a nuestra gente, a toda esa comunidad valiosa que ejerce la profesión más importante del mundo y es producir ni más ni menos que los alimentos que nos dan vida, que nos permiten desarrollar las actividades a diario que nosotros tenemos. Por eso desde la Administración Municipal, el Consejo Municipal en cabeza del presidente Ricardo Sierra, las Juntas de Acción Comunal, la Asociación de Juntas, hemos organizado toda esta programación en honor a ese trabajo invaluable que se realiza produciendo alimentos, labrando la tierra con

0: y también a nuestro querido párroco, el padre Luis Carlos Gachagoqui. Muchísimas gracias, porque ellos hoy nos demuestran una palabra y es la unidad. Las dos parroquias se han unido hoy para bendecirlos a ustedes, para bendecirnos a todos nosotros, para bendecir nuestra tierra, cada uno de los cultivos. Y desde acá hoy yo quiero dar un mensaje, y es a que todos trabajemos por la protección y el apoyo al sector agropecuario, para que cada día hagamos más obras, porque en el campo se vive bien y porque allá tenemos que llevar también obras como el internet, las placahuellas, las vías, los colegios, el alumbrado público, los proyectos agropecuarios. Esa es la forma, la mejor forma, con acciones, de rendir homenaje a nuestras campesinas y a nuestros campesinos. Dios los bendiga, disfruten todo esto. Llevamos desde enero organizándolo, es para ustedes, para que se lo gocen. Hemos entregado un detalle que le va a servir mucho a nuestra gente del campo: una olla a presión de 6 litros marca Emusa, 4.000 regalos para todas nuestras familias, y ese es el sentimiento de respeto, de cariño y de amor que nosotros sentimos por ustedes. Dios bendiga sus vidas. El único requisito para estar hoy disfrutando de Arely Senao, de Jacinto y sus hermanos amados, es que la pasemos rico, que nos demos muchos abrazos, que sonriamos, que nos controlemos, nos portemos bien y que regresemos a casa a descansar en completa armonía y en completa integridad. La Policía Nacional está cuidándonos. Gracias a mi comandante Freddy Menjura, al grupo de bomberos, a todo el equipo de la administración municipal, tenemos más de 300 personas trabajando en la organización para este evento tan bonito, porque desde Samacá queremos decirle a Boyacá, a Colombia y al mundo, que la vida nace en el campo y que allá y en cada vereda está la gente más valiosa de este planeta. Dios las bendiga y los bendiga, los llevo en el corazón, que vive el campo y que el aplauso sea para todas nuestras campesinas y campesinos. Muchas gracias.
1: Bueno, yo me quiero unir a las palabras de nuestro alcalde Wilson con este homenaje tan bonito que quisimos preparar desde la administración municipal para todos nuestros campesinos y nuestras campesinas. Darle gracias a Dios porque nos permite estar celebrando este día tan bonito, empezar nuestro día con la bendición de Dios, con esa homilía tan bonita de nuestro querido párroco William Rincón, pero también con nuestro párroco Luis Carlos y todo su grupo de colaboradores. Gracias. Y gracias a todos ustedes, a todos nuestros campesinos. Como les decía Wilson, todos somos campesinos. Yo orgullosamente soy hija de campesinos. Mis abuelos vivían en Tibaquirá y allá hacíamos esas romerías cuando nos íbamos desde acá a pie y ellos nos recibían allá en su casita. Esos son los recuerdos más lindos que yo tengo de mi infancia, y por eso a mí me llena de mucha alegría y de mucha emoción poder estar celebrando este día con todos, porque todos tenemos raíces campesinas. Entonces, por eso, acudiendo a la primera lectura que tuvimos hoy, cuando Dios en el desierto dio el maná a su pueblo, gracias a nuestros campesinos, Dios nos sigue proveyendo de ese maná, de esos alimentos que todos con ese cariño nos proveen, con los frutos, con las verduras, con los cereales, cuando ordeñan la vaquita y nos proveen de la leche. Entonces, Dios en su generosidad y en su sabiduría tan infinita sigue proveyéndonos a nosotros de ese maná a través de todos nuestros campesinos. Entonces, gracias. Gracias a todos ustedes por proveernos a nosotros de esos alimentos y de seguir fortaleciéndonos como sociedad. Como decía Monseñor, nosotros como

0: pueblo, como sociedad, sigámonos ayudando. Es triste cuando de verdad vemos un abuelito que está abandonadito en su casa y ni siquiera los vecinos, que tal vez la casita no le queda ahí cerquita, pero sí sabemos que existe el abuelito que está allá. Démosle una vueltica, miremos a ver qué necesita, si le podemos dar ese maná, ese platico de comida que tal vez nosotros a veces decimos, donde come uno, comen dos, donde comen dos, comen tres. Podemos echarle un poquito más de agüita a la sopita y poder hacer esa obra humanitaria. Hagámoslo por humanidad, seamos solidarios con nosotros mismos y sigámonos ayudando, quedémonos cuenta que la tierra, nosotros somos un pueblo bendecido, tenemos tantos alimentos, nosotros acá no podemos decir que aguantamos hambre, porque así sean esas papitas Riche con las que ayer estábamos haciendo la competencia del paparrunin, esas también nos pueden llenar el estomaguito. Entonces, invitarlos a que nos sigamos ayudando como humanidad, como pueblo hermano. Los felicito por este día, disfrútenselo, gócenselo, todavía tenemos muchas actividades para todos. Dios me los bendiga, los llevo en el corazón. Un abrazo.
1: Bueno, y recogemos todos estos sentimientos poniéndolos en manos de mamita María, diciendo juntos: Dios te salve María, llena eres de gracia, el Señor es contigo, bendita tú eres entre todas las mujeres, bendito es el fruto de tu vientre Jesús. Santa María, Madre de Dios. Bueno, y ya dimos la bendición con nuestro Señor Eucaristía. Un aplauso para todos. Dios les bendiga muchísimo. Sigamos hoy en esas manos del Señor. Vayamos en la paz del Señor.

Amen.

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2: 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Ya son las
3: 11:37.
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0: parque Francisco de Paula Santander en Sábaca. Ondas del Porvenir, la emisora que transmite hoy en el Día del Campesino en Sábaca. Nos encontramos con el doctor Sergio Ramírez, jefe de maquinaria del municipio de Sábaca. En el día de hoy, doctor Sergio, se han desarrollado las pruebas ciclísticas, la de masculino y femenino, y también otras pruebas. Doctor Sergio, el saludo a los campesinos de Sábaca.
1: Doñita Neisa, muchas gracias, muy buenos días. En la mañana de hoy quiero presentar un saludo muy especial a todos los radioescuchas de la 910 AM, con Gonzalito Parra, que en el cielo en paz descanse. Hoy se da inicio nuevamente a este segundo día de celebración en homenaje a nuestros campesinos, a nosotros, quienes día a día trabajamos y luchamos. Se dio inicio, Toñito, con la carrera ciclística campesina, que por cierto es muy bonita.
0: La alcalde, la primera vuelta.
1: Claro, el alcalde dio la apertura y además que el hombre es muy bueno para la cicla. Entonces, realmente es una carrera que tiene mucha trascendencia porque año a año se ha llevado a cabo y cada vez son más los participantes que sacan sus bicicletas turineras.
0: Bueno, usted no puede estar mañana en el programa porque yo quería que estuviera, porque agradecerle todo su trabajo junto a su equipo, Volquetero, Rodillo, Montenlaora, porque las carreteras de Sábaca andan perfectamente bien. No puede estar mañana, pero en 15 días de esta lunes, en 8 días, estará acompañado.
1: Bueno, yo aprovecho este espacio, Toñito, pues primero para agradecer a Dios la oportunidad de estar trabajando con el municipio, al alcalde, y además de eso también agradecer al equipo de maquinaria, porque realmente ellos se han puesto las botas por Sábaca, por las vías, siempre han estado dispuestos a trabajar tarde, a trabajar hasta los sábados. En muchos sitios hay gente que no agradece, al contrario, recibimos insultos, pero eso no es algo para, hermano, quedarnos quietos. Seguimos trabajando al 500%, Toñito Neisa.
0: Bueno, mi querido doctor, ahora el saludo para los campesinos de Sábaca. Usted que conoce centímetro a centímetro, metro a metro, los carreteros de nuestras veredas, ¿cuál es el saludo a los campesinos de Sábaca?
1: Bueno, yo también orgullosamente, Toñito, campesino, vengo de una familia netamente campesina que labramos la tierra. Hoy en este día, de verdad, esos héroes de capa, sombrero y botas, desearles y rendirles un bonito mensaje, un homenaje, decirles que Dios y la Virgencita los bendiga, porque a pesar de las inclemencias, se levantan a luchar, a trabajar, a sembrar, a cosechar para sostener a un país, para sostener a una comunidad, Toñito Neisa.
0: Bueno, agradecerle, mi querido doctor, Dios lo bendiga, para que nos siga ayudando al municipio de Sábaca. También agradecerle su patrocinio que hizo para la logística de Tractomulas a la emisora Ondas del Porvenir.
1: Bueno, Toñito Neisa, hacer la invitación para que se acerquen al parque principal. Ya en poquitos minutos va a estar Arely Senado con nosotros. Entonces, de verdad, hoy está la programación bonita, amena, y acá en el parque los estamos esperando.
0: Venga, doctor, pero se me salió por la tangente. Estamos hablando que usted va a patrocinar chaquetas, camisas y dos collarines para la emisora en Tractomulas.
1: Bueno, eso va a ser un hecho, Toñito, porque después de campesino viene también este bonito homenaje a la patrona de los transportadores, a nuestra Virgen del Carmen. Entonces ahí vamos a estar presente con ustedes. Un homenaje también muy bonito para todos los transportadores, quienes recorren todas las vías del país.
0: Bueno, yo salgo por todas las veredas, mi querido doctor, y el alcalde y usted. La gente los quiere y los respeta, porque ustedes dan amor y respeto por Sábaca.
1: Bueno, que sea hoy también este espacio una oportunidad para hacer un llamado a las juntas de acción comunal, a que tengamos sentido de pertenencia por nuestras vías, que si vemos la cuneta, la destapemos, que si la alcantarilla está sedimentada, también le hagamos limpieza y mantenimiento, porque esto va a llevar a que las vías nos duren en más y mejor tiempo, en buen estado, y además de eso, que pues la inversión que está haciendo el municipio es bastante grande, Toñito.
0: Pues mi querido doctor, muchas gracias. Los quiero ver en una silla, pero yo en este momento no le meto política, porque estamos en el Día del Campesino. Querido doctor, Dios lo bendiga. ¿Y qué le dice a los campesinos de Sábaca?
1: Nuevamente, un feliz día a todos nuestros seres, héroes de la patria, nuestros campesinos. Un abrazo y que Dios los bendiga.
0: Bueno, agradeciendo a la Policía Nacional, a la SINCIN, al Ejército de Colombia y a todos ustedes. Hoy estamos aquí con Nelson Niño, una persona que también ha luchado por el progreso de la vaca. Nelson, muy buenas tardes.
2: ¿Qué va, Toñito? Buenas tardes. ¿Cómo va todo, Toñito?
0: Bien. ¿Cómo ve el día del campesino?
2: Excelente, Toñito. Una excelente celebración. Excelente los concursos, la participación de la gente, mucho campesino. Ahorita vamos con el ejito del tema del tema del día del campesino en el país, que se debe saltar. Mire que el día del campesino es un día que a veces en muchos sectores y muchas ciudades de nuestro país pasa desapercibido, pero por ley es el 2 de junio que se debe celebrar el día del campesino en todo el año.
0: El Huerto Gachilaco lo está celebrando en el día.
2: Mire, y es, le decía Tuñito, el día el 2 de junio, ¿sí? Que es el, mire, en estos municipios, aquí como el ingeniero Wilson, que resalta el día del campesino, pues por temas, no se hizo el mismo de junio, pero mire, se está haciendo en este mes de junio, donde se exalta la labor del campesino, el que trabaja, el que lleva la comida a la ciudad. Porque es que si el campesino no trabaja, la ciudad no come, Toñito. Eso aquí no es de que decimos que es que la comida llega en la tajita, claro, pero alguien tiene que producir, alguien tiene que, para que eso llegue a esas laticas, alguien tiene que producirla. Toñito, mire, le agradezco mucho al alcalde porque ha hecho una labor importantísima. Mire, hoy se ha saltado desde ayer, porque es que son dos días. Ayer se hizo concursos de tejos, eso, se ha integrado a las familias, se han integrado a las familias campesinas, a las juntas de acción comunal, que son las que lideran el tema campesino en el municipio. Independientemente de todo eso, mire la cantidad de gente que usted ahorita en este momento acá en el municipio. Claro, hay unos artistas importantísimos que el señor alcalde hace el esfuerzo por traerlos, y ahí estamos, Soñito. O sea, es ver que la importancia que se le da al campesino, ojalá otros municipios hicieran lo mismo, otras ciudades del país hicieran lo mismo, ¿sí? En la ciudad uno ve que en la ciudad nunca existe reconocimiento al campesino, pero ¿de dónde comen las ciudades, Toñito?
0: Nelson, muchas gracias, pero usted ha sido un gran líder, persona honesta, trabajadora. ¿Cuál es el mensaje que le da a todos los campesinos de la Maca?
2: Mire, hay que seguir trabajando independientemente de lo que suceda. Los campesinos siempre trabajaremos independiente. Nadie nos va a dar nada, no necesitamos que nos den nada, solo que nos den la oportunidad de trabajar, y trabajando nosotros salimos adelante. No necesitamos que nos regalen, necesitamos que nos den la oportunidad de trabajar.
0: Bueno, Nelson, muchas gracias, muy amable, y seguimos en la jugada. 910, y por este lado tenemos, está en AM 910, ya estamos haciendo las entrevistas de rigor. Eusebio, le doy el cambio y en 10 minutos lo molesto.

0: 11:52.
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0: 11:57.
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0: Son las 12 del mediodía.
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3: 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Ya son las...
0: Son las 12 del mediodía. Y un minuto.
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5: Francisco de Paula, Santander, hoy cuando estamos en el Día del Campesino en Samacá, vamos a hacer unas pequeñas entrevistas. Tenemos una gran dama aquí, doña Marta Orilla. Tenga usted muy buenas tardes, ¿cómo le parece el Día del Campesino en Samacá?
6: Muy buenas tardes para todos, un excelente día, empezando porque Dios nos bendijo con el sobrecito. Entonces, para todos los campesinos hoy en su día, que festejen muy bien y que todos estén muy contentos y muy tranquilos y esperando a Arely Senado, por supuesto.
5: Bueno, ¿y esta tarde sí va a bailar?
6: Pues claro que sí.
5: Bueno, y tenemos a los hermanos Amado.
6: También, excelente.
5: Martica, muy amable. ¿Cuál es lo que usted le dice a los campesinos de Samacá?
6: Que disfruten mucho la fiesta, que se lo merecen mucho. Hombres trabajadores, hombres sufridos y bien por el bien de todos. La despensa de Boyacá.
5: Martica, muy, pero muy amable. Muchas gracias. Estamos aquí con un gran amigo, el amigo Cachilanco. Amigo Cachilanco, muy buenas tardes. Su impresión para el Día de el Campesino en Samacá. Vamos a comenzar, Eusebio, con los emprendimientos. Gente berraca, gente que lucha por salir adelante, están comenzando a hacer empresa en Samacá. Bueno, vamos a comenzar. Muy buenas tardes. ¿Cuál es su emprendimiento y cómo se llama? Para Ondas del Porvenir.
7: Buenas tardes para todos. Mi emprendimiento se llama Morales de mi Tierra. Estamos vendiendo deliciosas empanadas y postres.
5: ¿De qué vereda venimos? ¿De dónde estamos?
7: Nosotros somos de acá del centro.
5: Venga, están muy ricas las empanadas. Vendemos empanadas. ¿Qué más vendemos, por favor?
7: Estamos vendiendo postres de limón. También ofrecemos tinto, aromática.
5: ¿Cómo le ha ido?
7: Bien, gracias a Dios. Hasta
5: Ondas del Porvenir siempre promulgando por el desarrollo de en Boyacá, de las empresas. Muy buenas. Para Ondas del Porvenir, por favor, su nombre, ¿qué vendemos y cómo estamos?
8: Bueno, mi nombre es Nancy Sánchez. Placeres es un emprendimiento nuevo en el que pueden encontrar diferentes productos artesanales hechos con productos 100% natural. Y nos pueden encontrar en el parque el día de hoy vendiendo empanaditas horneadas. Tenemos tortica de zanahoria, budín de arándanos y limón.
5: Oiga, expliquémosle un poquito a la comunidad más. Veo unas empanadas muy ricas. ¿De qué están hechas? Expliquémosle a la gente. Y estamos en el primer toldo aquí de emprendimiento.
8: Para el día de hoy tenemos carne mechada con huevo y pollo con jamón y queso. Las demás ya se nos agotaron.
5: Bueno, ¿cómo le ha ido?
8: Muy bien.
5: Sí, te lo felicito por el emprendimiento. Y la alcaldía de Samacá está colaborando para que ustedes comiencen. Mucha empresa grande ha comenzado haciendo una arepa, haciendo una empanada. Entonces, ¿cuál es lo que usted le quiere decir a los campesinos de Samacá y a la gente de Samacá, Boyacá, Colombia y el exterior?
8: Bueno, yo los quiero invitar a que pasen a probar nuestros deliciosos productos. Mi nombre es Nancy Sánchez y...
5: ¿De qué área estamos?
8: Yo vengo de La Cumbre.
5: De La Cumbre, la gente que viene de La Gallina, gran emprendimiento, un centro industrial que se está cocinando. Muchas gracias, muy amable, y que venda harto.
8: Gracias, muy amable.
5: Bueno, muy amable, vamos con el tercer emprendimiento. Estamos aquí. Muy buenas, por favor, se para un ratico. Bueno, para Ondas de Alto Porvenir estamos a nivel municipal, departamental, nacional, internacional. Muy buenas tardes, ¿cómo es su nombre?
9: Muy buenas tardes, Sara.
5: ¿De dónde venimos?
9: De Samacá.
5: ¿De Samacá, centro?
9: Sí.
5: Bueno, ¿qué es lo que está vendiendo?
9: Postres, están muy ricos.
5: Por favor, no es que estén muy ricos, explíquenos a todos de qué componentes tiene, qué quiere hacer, y la felicito por su emprendimiento.
9: Bueno, pues nuestro emprendimiento consta de postres, ayote de maracuyá, de mora y de fresa. Los hicimos con mucha dedicación.
5: Bueno, les recuerdo que la alcaldía de Samacá hace estudios, patrocina, y Ondas del Porvenir también dice que la gente que está comenzando vale la pena patrocinarla. Bueno, su impresión, ¿y qué le dice a los campesinos de Samacá?
9: Que los invitamos cordialmente a probar nuestros postres, a probar nuevos sabores, y que están totalmente invitados.
5: Bueno, y hablemos del precio, ¿qué precio tenemos?
9: Pues el precio es de uno por unidad, 4.000 o 3.500, depende, y también tenemos dos por 7.000.
5: Bueno, tenemos rebajona, y la rebajona es de 2.000 pesos.
9: Sí, también.
5: Bueno, muchas gracias, muy amable. Seguimos. Por este lado tenemos aquí, bueno, para Ondas del Porvenir a nivel departamental, nacional, internacional, vía internet. Muy buenas tardes, ¿qué nos vende?
10: Buenas tardes, mi nombre es Claudia Rodríguez y les estoy ofreciendo el día de hoy chichita de maíz.
5: Bueno, la chicha, no de nosotros, no de los boyacenses, no de los chichas. Bueno, hablemos un poquito de componentes.
10: Bueno, los componentes es hecho en miel y maíz, y ya agua hervida y ya, listo, eso es todo.
5: Bueno, ¿de qué vereda venimos?
10: Nosotros venimos de la vereda Tibaquirá, sector La Cabulla.
5: Tibaquirá, sector La Cabulla, ¿precio?
10: Claro que sí, se pueden acercar, encuentran desde vasitos a 2.000, litro a 6.000 y dos botellas en 10.000.
5: ¿Cómo nos ha ido en el día de hoy?
10: Bien, excelente, gracias a Dios.
5: Aunque no pierdan el emprendimiento. Ondas del Porvenir está para ayudarles. Ondas del Porvenir es la emisora que ayuda a que la comunidad salga adelante.
10: Muchas gracias a todos los radioescuchas de Ondas del Porvenir, y los esperamos acá en el parque principal para que disfruten y deleiten la deliciosa chicha de maíz.
5: Bueno, ¿usted qué le dice? ¿Cuál es su mensaje a los campesinos de Samacá?
10: Bueno, a los campesinos les quiero agradecer por darnos la papita, por cultivar el campo y por darnos de comer a los que no lo cultivamos. Muchas gracias.
5: Bueno, a usted muchas gracias, y que Dios quiera, Ondas del Porvenir reza y los patrocina para que los emprendimientos salgan adelante. Vamos con otro emprendimiento aquí. Muy buenas tardes, por favor, su nombre.
11: Buenas tardes, Mayerly Molina.
5: ¿Qué vendemos?
11: Helados de arándano y obleas.
5: Explíquenos de qué están compuestos, cómo el componente, y hoy en el Día del Campesino, díganos sus palabras.
11: Bueno, las obleas tienen arequipe, queso mora, los helados de arándano tienen la fruta, crema y azúcar.
5: Bueno, ¿cómo le ha ido en el día de hoy?
11: Bien, sí, señor.
5: O sea, que no perdimos el tiempo.
11: No, señor, muy
5: bueno, bien. Bueno, Dios lo bendiga. Recuérdense que la alcaldía de Samacá, el ingeniero Wilson Cachilanco, Ondas del Porvenir, siempre patrocinan las empresas que están haciendo. ¿Cuál es su mensaje a los campesinos de Samacá?
11: Que debemos cuidar el campo.
5: Bueno, ¿y qué más les dice?
11: Que la tierra es lo que nos da la comida, debemos cuidarlo.
5: No, sí, pero venga, ¿cómo le parece lo que hace el alcalde en el Consejo de Samacá? Reconocer a la gente que coge el asadón desde las 4 de la mañana. ¿De usted qué le diría al alcalde, por ejemplo?
11: De mi parte le agradezco por la oportunidad de participar en las ferias, y está muy bien el reconocimiento y los eventos que les hacen, por ejemplo, el juego de tejo y las competencias de la popa.
5: Venga, ¿usted no se ha metido a los programas que tiene la alcaldía con el SENA, con Uniminuto, con UPTC, ni nada?
11: Tengo el diplomado en emprendimiento que hicieron hace poco con la Universidad de México, y soy egresada de SENA también.
5: Pero entonces yo le sugiero, como amigo, como hijo de Samacá, que no se me pare, hay que trabajar.
11: Sí, señor.
5: Bueno, muchas gracias, muy amable. Vamos con otro emprendimiento aquí. Muy buenas. Venga, ¿por dónde? Para un poquito. Gracias. Para Onda del Porvenir, estamos a nivel municipal, departamental y nacional. Cuando nos están escuchando vía internet, Canadá, Francia, tenemos también en la parte de Sudamérica, México, a Norteamérica, México, y en Sudamérica tenemos Ecuador, Perú, Chile, Argentina. Muy buenas, ¿cuál es su nombre y emprendimiento? Onda del Porvenir patrocina las grandes empresas que nacen desde una olea. Muy buenas tardes.
12: Muy buenas tardes, mi nombre es Neidy Montañez. Nuestro emprendimiento es rica y deliciosa gallina con papas chorreadas. También tenemos masato, mantecadas y postre les ofrecemos para el día de hoy.
5: Venga, yo sugiero, muy respetablemente, ¿por qué no saca una gallina y la pone ahí para que todo el mundo mire? Ahí la tenemos, ya la tenemos. Eso es para que la gente venga. Aquí tenemos la rica, rica, rica gallina. Una gallina autónoma, sabaquense, una gallina preparada en el campo, aquí la tienen en el parque de Sabaca. ¿Me recuerda su nombre?
12: Neidy Montañez.
5: Bueno, ¿y usted qué le dice a los campesinos hoy en su día? Porque sé que usted es campesina, también ha luchado como emprendedora deportiva, nos ha ayudado en Sabaca.
12: Claro que sí, resaltar el trabajo de los campesinos que madrugan todos los días, que sin ellos no habría la alimentación que pues distribuyen a las diferentes ciudades. Entonces resaltar el trabajo de ellos y agradecerles por eso, por madrugar, por despertar cada día y tener esperanza con todos sus cultivos. Entonces muchas gracias para ellos y muchas bendiciones.
5: Bueno, yo me salgo el carril un poquito. ¿Cómo le parece el alcalde de Sabaca?
12: Muy bien, excelente labor la que desempeña el señor alcalde.
5: Es como un campesino, ¿no es cierto? El hombre lucha.
12: Exactamente, como un hombre que lucha todos los días para ayudar a los zamaquenses.
5: Venga, ¿cuántas gallinas nos quedan aquí? Entrenó, digo, la señora Lola, y a todo el mundo le decía lo mismo. ¿Cuántas gallinas nos quedan?
12: Todavía tenemos suficientes para que vengan, por lo menos tenemos unas 30, entonces aquí los esperamos para que...
5: Bueno, antes de que llegue a leer el Senado... Los hermanos amados, aquí en el centro de Sabaca, tenemos la gallina. Muchas gracias.
12: Con mucho gusto y que estén muy bien, que la pasen muy bien.
5: Bueno, un emprendimiento. Vamos a ver si nos podemos meter aquí. Mucha gente, pero realmente muy bien el emprendimiento que hacen los sabaquenses. Están comenzando a generar empresa. Muy buenos días, pero tenemos aquí otro emprendimiento totalmente diferente. Aló, por favor, su nombre.
13: Lorena Ochoa.
5: Bueno, ¿qué vendemos?
13: Le ofrezco masatico, mantecada, postres. El postrecito hay de curúa y de lulo. Y mantecadita de naranja con fruta cristalizada. Y el masatico de arroz.
5: Bueno, pero díganos su nombre porque yo comencé al revés.
13: Lorena Ochoa.
5: Lorena Ochoa. Pero ya veo la bandeja desocupada. ¿Cómo nos ha ido en el día de hoy?
13: Bien, bien, gracias a Dios.
5: Bueno, y seguimos vendiendo los postres, tenemos la tarde. ¿Usted qué le dice a los campesinos de Sabaca?
13: Que sin ellos, pues en estos momentos no seríamos nada y que gracias a ellos tenemos el sustento para nuestras casas.
5: Bueno, muchas gracias. Bueno, y a su alcalde, ¿usted qué le dice?
13: Que muchas gracias por abrir estos espacios para nuestros emprendimientos.
5: ¿Usted no ha hecho cursos en el SENA de eso, de repostería, alguna cosa?
13: No, señor.
5: ¿Por qué? Pero ya...
13: Sí, pero no ha quedado tiempito.
5: ¿Cuál es su profesión en este momento?
13: Soy manicurista.
5: Manicurista, sí, señora. La gente que nos arregla las uñas. ¿En dónde está ubicada?
13: Pasos adelante del restaurante Gustov.
5: Bueno, allá estaremos a ver si nos ayuda. La felicito por su emprendimiento. La alcaldía de Sabaca, Wilson Cochilaco, la gestora social, ayudan mucho a eso y vamos para adelante. Muchas gracias. Bueno, vamos aquí con otro emprendimiento. Ella, en el día de ayer, tuvimos una conversación muy amena. Ahora, por favor, su nombre.
14: Muy buenas tardes, mi nombre es María Catalina Rodríguez. En esta oportunidad les estoy ofreciendo mi producto, que es queso campesino.
5: Venga, en el día de ayer, ¿cómo le fue?
14: Me fue muy bien, gracias a Dios.
5: No perdimos, hicimos.
13: Hicimos, no perdimos para nada, y sobre todo pues disfrutando de este espacio que es creado para los campesinos, ¿no?
5: Bueno, sí, realmente. ¿Y usted campesina?
13: Porque yo también soy campesina, sí señor, vengo de unos padres que son campesinos, padres que se esfuerzan día tras día sacando cultivos de calidad para que yo pueda seguir estudiando, estoy a punto de terminar mi carrera y es gracias al esfuerzo que ellos...
5: Ahí vamos, ¿qué carrera está terminando?
13: Trabajo social, orgullosamente voy a entrar a octavo semestre y es gracias al esfuerzo que ellos hacen.
5: Venga, nos faltan 2 semestres.
13: 2 semestres nomás.
5: Bueno, la coronó, pero sí, vale la pena lo que usted dice, reconocer el esfuerzo que hacen los papás, porque es que ellos se sacrifican, dan el estudio, cuando salen profesionales ni siquiera los miran. ¿Usted qué le parece eso?
13: Estoy totalmente en desacuerdo, porque mis papás, por ejemplo, se están matando 5 años para que yo sea una profesional. Entonces estoy muy en desacuerdo. Los hijos tenemos que reconocer ese esfuerzo que hacen día tras día los padres.
5: Y también pedirle a los alcaldes que ocupen la gente que sale profesional de la vaca, ¿no le parece?
13: Claro, sí señor, que no exista tanto desempleo juvenil, que actualmente eso es lo que nos desanima a muchísimos y nos toca empezar con trabajo informal.
5: Bueno, Dios lo bendiga. Ahora sí, nos metemos al negocio. Vendemos gelatinas. ¿Lo que está allá qué es?
13: Puede ver chicharrón, pero como tal, déjeme le comento un poco más de mi producto. Mi emprendimiento se llama Cuajando Tradición, es de queso campesino, es de libra y cuarto, y nuestro punto de fábrica está en la vereda Patagüí. Abajo de la escuela lo pueden encontrar, pueden ir a hacerlo en la compra a 14.500. Ahora, el día de hoy lo traemos en diferentes presentaciones. Puede encontrar gelatina cuajada con queso campesino, lo acompañamos con una salsa de cereza y una gomita para que vengan los niños a consumir, o cualquiera. Y adicional a eso, hoy traje empanaditas y chicharra.
5: Bueno, ¿y cómo le ha ido con las empanadas y el chicharrón?
13: Me ha ido muy bien, gracias a Dios. Han venido acá a comprar.
5: Entonces, comencemos con el cuento. Primero que todo, Ondas del Porvenir patrocina el emprendimiento. Don Gonzalo Parra no nos acompaña en este momento, pero está Eusebio, está la familia Don Gonzalo Parra, pero ellos en Sabacá patrocinan el emprendimiento, lo que está haciendo usted. Por otro lado, la alcaldía de Sabacá, el consejo de Sabacá, patrocina los emprendimientos. Usted no ha hecho cursos en el SENA, no ha hablado con el alcalde para que económicamente le ayude. Ellos tienen varias vías para ayudar.
13: Correcto, sí, la alcaldía nos ha brindado varios cursos. No he tenido la oportunidad de ingresar uno, pero ya me inscribí al primero, que es de emprendimiento y asociatividad, que empieza ahorita el martes en Ecapsica. E invito a las personas que quieran ejercer y formarse académicamente, tener conocimiento, de que se acerquen y vayamos a estudiar.
5: Venga, aquí entre nos, dijo la señora Lola, usted no la conoció, la señora Lola Cárdenas, y a todo el mundo le echaba el chisme, pero decía, si alguien sabe es por boca suya. Venga, ¿cómo le parece la...

0: alcaldes Zapacá, Uso Cochilaco.
1: Me parece que ha ejercido muy bien su trabajo. Aparte, pues, para que esté dos veces ejerciendo sobre este pueblo, me parece que lo ha hecho muy bien y en muchas cosas estoy de acuerdo. Hay otras que no, pero le agradezco lo que ha hecho por nosotros.
0: Aquí frente a nosotros, la señora Lola, ¿en qué podemos corregir?
1: Bueno, de pronto apoyo más en la comunidad, me gustaría más apoyo en mi comunidad, en Patagüí, ¿sí? De pronto...
0: ¿Hasta qué les falta?
1: Bueno, necesitamos de pronto apoyo para tener toda la documentación, la legalización al día, para generar proyectos ahí, un apoyo en cuanto a una formación para legalmente estar bien y generar proyectos en esa vereda, porque siento que eso nos ha retrasado.
0: Venga. Pero a usted no le parece que allá el presidente no se hizo nombrar, no actuó, otro presidente no actúa, por dicho, es como una pelea interna. Hay una señora que maneja el acueducto, yo la felicito a ella porque ha manejado eso bien, pero venga, les falta es comunión.
1: Correcto, sí señor, la señora que está en el acueducto, la señora Marta Pérez, y agradezco en esta oportunidad también el liderazgo que ha ejercido en la comunidad, se caracteriza por ser organizada, por ser una buena líder, y lastimosamente sí somos una comunidad muy desunida, y desde mi profesión quiero trabajar en eso también.
0: Venga, la felicito en eso. ¿A usted le parece correcto que ellos se ganaron como el tercer premio en las carrozas de diciembre, y no se les pudo entregar el premio jurídicamente, sino por intermedio de otra vereda, porque muchos no están organizados?
1: Exactamente, lo que le estoy comentando, legalmente no estamos, ahorita tuvimos la oportunidad con las nuevas elecciones, nuevamente de hacerlo bien, vamos a ver, queremos que todos salgan los papeles bien organizados, que salga radicado por la gobernación, y pues esperar, o sea, hay que meterle la ficha en esta oportunidad, mi comunidad confía en mí, estoy como vicepresidenta de la Junta de Acción.
0: No, pero me diga, con eso ganamos, ya quedó metida. Es que es lo importante, y póngale amor y respeto, que es su comunidad. Por hecho, la pueden tratar mal, porque es que de los presidentes también todo el mundo quiere, es que ya le barra hasta la casa, y eso no se puede hacer. Pero la felicito, gente joven, profesional, que tomemos la rienda o tomen la rienda para dirigir los destinos de una vereda.
1: Claro que sí, sí señor, desde mi carrera trabajamos la cohesión comunitaria y es lo que yo quiero hacer en mi vereda, sí, quiero que seamos más unidos, quiero tener un desarrollo comunitario, me estoy preparando profesionalmente para hacerlo y espero en las próximas elecciones lanzarme como presidenta, no me lancé porque quiero ir aprendiendo poco a poco, ¿no? Y eso es lo bueno, que en las veredas también se lance, se postule como dignatarios gente joven, gente que propone, gente que mira un futuro mejor.
0: Venga, pero la palabra que usted acaba de decir es muy importante. Yo no voy a lanzar para presidente si no sé, estoy aprendiendo. Eso, poca gente hace eso, todo el mundo se tira así, no sé. Van a un consejo, ni saben ni qué es un consejo. En cambio, sus palabras son ciertas. Invito a todos los zapaqueños a tomar estas palabras. Primero aprendo y después me lanzo.
1: Claro que sí, señor. Primero fui secretaria, ahora soy vicepresidenta, quizá después presidenta, y después yo aspiro a tener otros cargos más adelante.
0: Bueno, el mensaje para los campesinos de Zabacá es muy amable.
1: El mensaje que yo les quiero dar es de agradecimiento, de total agradecimiento por todo el esfuerzo que hacen, por esforzarse día tras día para ofrecer a la comunidad productos de calidad. Yo sé que a veces ellos son muy resilientes cuando las cosechas están a bajo precio. Entonces, en realidad les doy muchas gracias por esa colaboración, por ese aporte que hacen, y sobre todo a mis padres, a mis abuelos, que toda una vida han sido del campo.
0: Los conozco. Venga, no le digo cuándo, pero le invito a un programa que tengo que es muy escuchado a nivel municipal, departamental y nacional, internacional, vía internet. Nos programamos y le invito a ese programa, Ondas del Porvenir, la emisora que está con la comunidad.
1: Claro que sí, señor. Yo con mucho gusto voy y lo acompaño. Me encantaría participar.
0: Muy amable. Feliz tarde.
1: Igualmente para todos los que nos escuchan.
0: Bueno, queridos amigos, seguimos en el Parque Francisco de Paula Santander, Ondas del Porvenir, siempre con la información y el progreso y desarrollo de Zamacá. Tenemos aquí al expresidente del Consejo, un gran señor, una persona honesta, trabajadora, concejal. Muy buenas tardes.
2: Muy buenas tardes a toda la comunidad, a todos los radioescuchas que nos en este momento se encuentran sintonizando Ondas del Porvenir. Un saludo muy especial en este día desde el cual extendemos un fraternal abrazo a todas esas personas que desde el campo desarrollan esa vocación agrícola, que día a día desarrollan esta actividad para el desarrollo y progreso de toda nuestra comunidad.
0: Bueno, concejal, ustedes aprobaron un presupuesto para el Día del Campesino. Usted es una persona honesta, la ha hecho bien, y no le parece que las cosas han salido bien, de que ustedes le aprobaron, el alcalde capoteando, el alcalde dirigiendo el día del mejor hombre, que el que trabaja la tierra, que es el campesino.
2: Sí, desde luego que del Consejo Municipal se aprobó una partida para esta actividad, en honor y pues a esa actividad que desarrolla el campesinado, y que es una tradición ejercer y desarrollar este tipo de actividades, más cuando de día a día pues la persona del campo viene desarrollando y pues esa muestra, digamos, hoy a través de esas actividades, diferentes actividades que desarrollaron, como el ciclismo, como las actividades de cargar el bulto de papa, el trabajo de enrollar la manguera, y toda esa muestra artística como la tenemos aquí presente, todos los emprendimientos, como lo es de estos postres de remolacha, de calabacín, entre otros productos que muestran, digamos, lo que es la mujer, lo que es su destreza, esa destreza que tiene no solo en su actividad, sino también para traerla y llevarla a la ciudad en desarrollo de esa economía que nace desde el campo.
0: Bueno, pero digamos el nombre, mi concejal, ¿cómo se llama?
2: Señor.
0: Hablamos, pero no oímos el nombre de mi concejal.
2: Bueno, lo saluda Javier Buitrago, concejal electo por el Partido del Maíz, por Movimiento Campesino. Entonces, agradecerles también por esa oportunidad. Y estamos pues de acá, desde este despacho, ejerciendo esta actividad, este control político, nuestro rol como concejal. Y un agradecimiento muy especial a Ondas del Porvenir por este legado que nos ha dejado... Don Gonzalo Parra Pamplona, un gran amigo, un gran ser querido, que hoy lo llevamos todos en nuestro corazón, y que hoy todo un pueblo lucha porque esta emisora continúe y salga para adelante y pujante como lo ha sido siempre.
0: Bueno, concejal, muchas gracias, porque duré buscándolo como mediodía para ver si fuera tan amable para Ondas del Porvenir del reportaje. ¿Cuál es lo que usted le quiere decir a los campesinos de Sabacá?
2: No, pues a todos los campesinos, desde el adulto, el mayor, hasta el niño que se está formando, que realmente desde el campo nacen esas personas llenas de valores, características, con ese don de querer y de querer superarse y salir adelante y mostrar que no solamente desde el campo se construye, se cultiva, sino que también se cultiva en valores, en saberes, en esa fortaleza y en ese espíritu, como lo decía hoy Monseñor, que desde el campo también hace... esa gratitud y esa expresión de amor a nuestro Padre Celestial, porque Él es el que nos guía, nos da la fortaleza y le da ese carácter al ser humano para ejercer su papel y su rol de la manera más digna y más humana posible.
0: Entonces, concejal, Dios lo bendiga, muchas gracias. Venga, no se me pierda tan seguido, porque duró 2 horas buscándolo, 10 minutos en los reportajes, concejal, muchas gracias.
2: Bueno, mil gracias por el espacio, a Ondas del Porvenir, y un saludo muy especial a cada uno de los campesinos de todo el territorio nacional y de todo el mundo, porque son ellos, son las personas quienes tienen ese saber, y hoy qué bonito poder compartir con todas estas personas y que vienen y como muestra de expresión, pues... están acá estos, digamos, ejemplos de estas mujeres.
0: No, pero venga, no hay que hablar tanto. Venga, venga para acá, muy buenas, su merced. Un favor, el concejal ya comió el arroz, ya se lo comió.
1: No, todavía no se lo...
0: Bueno, ¿qué le pasa que no compre el emprendimiento, mi concejal? Muy buenas, muy buenas. Me meto por aquí un poquito apretado. Muy buenas. Por favor, se baja el... Tranquila, que aquí no le quita nada. Venga, su nombre, por favor.
1: Miladis.
0: Bueno, Miladis, ¿de qué vereda viene? ¿Del centro? ¿De dónde viene?
1: De aquí del centro.
0: Bueno, ¿qué tenemos para vender? Venga para acá, arrímese aquí que yo no pellizco.
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0: Bueno, del arroz con leche lo veo muy bien. ¿Por qué no lo decimos a la gente? ¿Cómo la preparamos?
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0: puede conseguir su producto?
1: Tenemos negocio físico de enfrente de la Casa del Mueble.
0: Bueno, al frente de la Casa del Mueble, ubiquémonos. ¿En dónde queda?
1: Es a una cuadra del parque, en la carrera 7.
0: Llega dos cuadras allá y sube.
1: No. Ajá. Sí. Una cuadra del parque y suben como si fueran hacia la Fontana.
0: Bueno, ¿cuál es la despedida que usted le hace a los campesinos de Zamacá hoy en su día?
1: Que esperamos que la pasen muy bien, que estos espacios sean de agrado para ellos y que es un reconocimiento también a todas las labores que hacen por nosotros y el campo como tal.
0: Venga, la felicito por lo que están haciendo. Usted no ha hablado con el alcalde, porque el alcalde tiene ciertos programas de la gestora social. Yo le digo primera dama y me corrigen eso, es gestora social, porque el SENA les ayuda a eso, hay emprendimientos y de pronto alguito de que les den un impulso económico.
1: Sí, sí, sí.
0: ¿Ha hablado con el alcalde? ¿Está metido en esos programas?
1: Sí, nosotros participamos en diplomados que hacen cursos y también en este tipo de espacios.
0: Venga, ¿pero son los diplomados o le da un empujón económico?
1: No, empujones económicos no.
0: Bueno, ¿no han hablado con él?
1: No.
0: Bueno, gracias a Dios me meto intermediario porque me gusta que la gente anda en emprendimiento en Zamacá. Bueno, su despedida.
1: Bueno, los esperamos a todos en nuestro punto físico. Estamos ubicados frente a la alcaldía y hay muchas más casetas con negocios para que vengan y nos visiten.
0: Venga, hoy voy a vender todo. ¿Usted cree en Dios?
1: Sí, claro.
0: Entonces Dios lo va a bendecir. Y muchas gracias, muy amables. Seguimos aquí con otra dama. Muy buenas tardes, su nombre, por favor.
2: Buenas tardes, mi nombre es Flor Alba Roa, soy representante de las mujeres campesinas de la vereda de Patagüí para felicitar el Día del Campesino y contarle a nuestro pueblo que el pueblo administrativo que cuida a sus campesinos cuida el futuro, cuida los alimentos. Nosotros ofrecemos productos cultivados en la huerta orgánica, transformados en tortas y postres. Tenemos productos saludables, los esperamos acá, así como estamos todos los viernes en el mercado campesino, gracias a nuestra administración que tenemos, y muy agradecida con el pueblo zamaquense.
0: Venga, sí, realmente aquí, pero entre nos, yo siempre hablo de esto, pero realmente tenemos buen alcance, tenemos buena gestora social, y ustedes luchan, pero sí, yo pienso que hay que abrir más el mercado campesino.
2: Sí, tenemos que tener mejor apertura al mercado campesino, así como la población, que nos ayuden, que vengan a comprarnos nuestros productos que traemos del campo. Y tenemos excelente alcalde y gestora social, quien su gestora social nos ayuda, ella nos ayuda con todas capacitaciones, cursos, con todo lo que necesitamos las mujeres campesinas, las mujeres zamaquenses, las productoras de los alimentos. Y un país que no tenga producción de alimentos, que no tenga campesinos, no tendrá futuro. Y Zamacá es un municipio pujante, un municipio de agricultores. Y aquí estamos todos los viernes trayendo los mejores productos.
0: Venga, lo que dice usted es cierto, el hombre ha luchado, pero nos falta más. ¿A usted le parece correcto que hay como 10 asociaciones de agricultores de Zamacá y ninguna ha dado resultado? Yo lo llevo a la emisora de mi programa y todo el mundo lo escucha, pero asociaciones, papeles, pero nunca dan, compremos la papa al agricultor y la vendemos. Por eso solo buscan beneficios personales.
2: Nosotros llegamos al mercado campesino con productos orgánicos y tal vez no sea mucha la cantidad que podamos traer, pero para nuestro municipio zamaquense es mucha la calidad que les podemos traer para que pongan en su mesa alimentos saludables.
0: Venga, pero a usted no le parece que le falta cuando en el mercado campesino colocar una cartulina, son orgánicos, porque es que nos están matando los líquidos y en cambio ustedes son orgánicos.
2: Sí, vamos a incrementar entre las personas que estamos en el mercado campesino la publicidad de nuestros mercados. Eso es una propuesta que estamos organizando para hacerle a nuestro alcalde, a nuestra gestora, para poder poner nuestros avisos publicitarios.
0: Bueno, aquí Petra, no digo la señora Lola, ¿cómo le parece el alcalde de Zamacá?
2: Excelente, ingeniero Wilson, muy agradecida por estos espacios.
0: Y el hombre ha trabajado, y la mujer ha trabajado como por el bien del campesino, no solamente el campesino, es el bien de Zamacá. ¿Usted qué opina? Limpiamente.
2: Limpiamente, trabajan por el bien de Zamacá.

0: acá y por el bien del campesino, porque yo soy una mujer que vivo en el campo.
1: Venga, el alcalde me cae bien, ¿y a usted?
0: A mí también me cae bien, y su gestora social me cae mejor.
1: Bueno, muchas gracias, muy amable, y seguimos, nos quedan dos de Eusebio. Vamos, aquí otro atendimiento, en el día de ayer estuvimos con la niña aquí. Bueno, muy buenas tardes, ¿cómo nos fue?
2: Muy bien, gracias a Dios.
1: Bueno, vendimos.
2: Claro, sí, señor. Sí,
1: ¿cómo nos fue?
2: Excelente.
1: Cuéntenle a toda la audiencia cómo nos fue.
2: No, y la gente ha estado con una actitud súper.
1: Bueno, entonces ahora contémosles qué es lo que usted hace.
2: Bueno, nosotros hacemos manillas, llaveros, también hacemos collares, cualquier idea, hilitos para marcar el celular. También vendemos comida, que es algo que queríamos relacionar, comida y arte.
1: Bueno, su jefe, entonces, gran placer haberla saludado. Yo tengo un programa de la emisora, le voy a colaborar en eso, que todos los zamaquenses lleguen a comprar su producto, porque es una zamaquense, una señorita, está comenzando su emprendimiento, y Ondas del Porvenir siempre dice, estoy con el desarrollo de Zamaca.
2: Así es, sí señor, y a todos esperamos con mucha energía.
1: Bueno, muchas gracias, Eusebio. Hoy ya terminamos en los emprendimientos, por favor reciba el cambio y en Portal Minutos lo estaré llamando. Muchas gracias.
3: ¡Vámonos a fiestas!

0: Son las 12 del mediodía y 40 minutos.
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0: Son las 12 del mediodía y 44 minutos.
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0: Son las 12 del mediodía y 47 minutos.
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0: Son las 12 del mediodía y 50 minutos.
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0: Son las 12 del mediodía y 54 minutos.
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0: Son las 12 del mediodía y 57 minutos.
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3: 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Ya son las...
0: ¡Una y un minuto!
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3: 1:21 minutos.

0: 1:24.
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0: Francisco de Paula Santander. Estamos transmitiendo directamente desde la tarima y tenemos un amigo, la Wilson, la gran voz, que nos está colaborando porque Aneris Senao va a hablar por Ondas del Porvenir. Wilson, como acá lo quiere, es una voz grande, bienvenido.
1: Buenas tardes para todos mis queridos oyentes de Ondas del Porvenir. Un abrazo muy especial, muy grande. Felices de estar acá hoy en el Día del Campesino. Felices de compartir con todos los amaquenses, en cabeza de nuestro alcalde Wilson Castiblanco, la gestora Sonia Morales y todos nuestros campesinos y campesinas que se merecen este gran homenaje y mucho.

0: Hermano, pues sí, nuestro artista ya está en Samacá, ya está todo el staff, ya está todo preparándose para lo que será el show que traerá a las 3 de la tarde con toda su música, con todos sus éxitos. Esperamos el parque esté totalmente repleto, colmado, como se dice, de arelistas, para que se disfruten toda su música. Y claro, vamos a hacer todo lo posible para tenerla en los micrófonos de Ondas del Porvenir.
1: Bueno, Wilson, ¿cuántos años llevamos en Samacá? Samacá lo quiere. Y no solamente en Samacá, sino Boyacá.
0: Sí, gracias a Dios. En Samacá yo pienso que ya llevamos más de 25 años haciendo parte de eventos como Tractomulas, la fiesta de la Virgen del Carmen, Aguinaldo Samaquense, compartiendo de muchas cosas maravillosas con muchos personajes, amigos que la vida nos ha presentado. También recordando a Gonzalo Parra, ese gran ser humano y amigo que también nos dio la posibilidad de estar muchas veces a través de estos micrófonos. Dios lo tenga en su santa gloria. Y por supuesto a todo el equipo de trabajo de Ondas del Porvenir. Y no, felices, vamos para Sora, vamos para Sáchica. Ya nos confirmó el alcalde Wilson que vamos a estar en Tractomulas. Con la bendición de Dios, siempre atentos acá a ponerle nuestra voz y nuestro corazón a todos nuestros seguidores.
1: Bueno, una preguntita, ¿y usted por qué el año pasado no estuvo con nosotros en Tractomulas?
0: Bueno, en Tractomulas estuve, en la competencia, no estuve fue en la clasificatoria. Estuve en Tarima con nuestros amigos de Tropicana haciendo la presentación, la narración oficial de las Tractomulas. Claro, no vinimos a la prueba clasificatoria, pues porque nosotros nos regimos por lo que nos ordena el alcalde.
1: Venga, pues, o sea que el alcalde no lo contrató para tirarle una oreja al alcalde Wilson.
0: No, simplemente nos ordenaron estar en la tarima el sábado para narrar, el viernes por la noche para presentar el espectáculo musical y el sábado para narrar la carrera el día sábado. Así también nos contrataron este año.
1: Oiga, yo soy alengador, locutor, pero créeme que usted tiene una voz grande, una voz que se escucha con respeto y amor, y Samacá lo quiere y estamos en Tractomulas.
0: Claro que sí, hemos aprendido, esta ha sido también nuestra casa, nuestra escuela, porque todas las veces que estamos en un evento aprendemos algo nuevo. Aquí en su momento tuvimos grandes voces también, locutores muy importantes del mundo del deporte, a los cuales también le aprendimos, Ricardo Soler, uno de los grandes de la Fórmula 1, grandes narradores de los noticieros. Entonces todo es un engranaje y todos aprendemos de todos. Lo más importante es siempre estar dispuestos, y de resto no, cada uno hace su trabajo de la mejor manera, y cuando uno ama lo que hace, pues todo fluye, todo fluye.
1: El crédito de Guateque, Guachetá,
0: Ramiro Dueñas, ahorita listo para narrar el Mundial de Fútbol con Win Sport.
1: Sí, pero él no viene de Tractomula.
0: No sabemos, no sé, eso lo maneja ese, repito, es el alcalde.
1: ¿Está contratado usted?
0: Sí, yo ya estoy contratado.
1: Ya, eso es lo importante, hermano. Queda una cosa, me hace falta.
0: Muchas gracias.
1: Diga, y le pido un favor, pronto llega Lely, por favor, para la emisora, que es la que le promueve la música a ella.
0: Claro que sí, lo haremos con todo gusto. Esperemos pueda llegar con el tiempo suficiente y podamos tenerla por lo menos un minuto para que lo salude.
1: Bueno, muchas gracias, Wilson. Y lo que tienen que entender es que Samacá, Boyacá y Colombia lo quieren.
0: Muchas gracias, Dios me los bendiga. Bendiga a nuestros campesinos, campesinas, a nuestro alcalde Wilson, a la gestora Sonia, a toda su familia y a todo este hermoso municipio, y a nuestro Boyacá y nuestro Colombia. Somos territorio de paz, de amor, de cosas maravillosas, de cosas muy buenas, porque eso es lo más importante.
1: Bueno, a seguir trabajando, y les recomiendo, pronto llegue para que, por favor, por la emisora que le promueve los discos a ella, nos ayude, que usted tiene alta injerencia.
0: Vamos a ver qué dice nuestra reina. Ella es muy amable, es una mujer.
1: Yo la entrevisté en ley.
0: Es muy amable, muy dada, muy... muy querida. Entonces, bueno, pienso que sí podemos tenerla un par de minutos, yo creo.
1: Wilson, y muchas gracias, y me ayuda ahí, y le sientan las gafas muy bien.
0: Hay que cuidarnos del viento, del sol y demás, y bueno, un abrazo a todos, y vamos a seguir aquí animando la fiesta.
1: Bueno, Dios lo bendiga, Ondas del Porvenir, la emisora de los samaquenses, que estamos con Arel y Senado, en contados minutos, estaremos con Ondas del Porvenir, la que promueve la música de Arel y Senado. Sean bienvenidos, queridos amigos. Eusebio, le doy el cambio.
2: 1:39 minutos.

0: minutos. 1:44.
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0: 48 minutos.
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0: 1:52.
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0: una y 55 minutos.
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0: principal de Zamacá, cuando próximamente está por llegar al Ericenao nuestra gente. Onda del Porvenir, la emisora 50 años. Venga para acá, patrón, el jefe del sonido. Muy buenas, ¿cómo va usted? Y por favor, su nombre, un hijo de Zamacá que nos está prestando el sonido en Zamacá.
1: Bueno, muy buenas tardes. Un saludo para todos los oyentes, saludándolos en el marco de la celebración del Día del Campesino. Estamos dichosos de estar acá con toda la gente linda de Zamacá, Boyacá.
0: Bueno, le quiero decir, venga para acá, le quiero decir que la mejor biblioteca de Alere Senado la tenemos nosotros. 50 años, Onda del Porvenir. Don Gonzalo dejó todos los discos, se los puedo y los quiero mostrar a Alere Senado. Lo felicito por el sonido, porque usted es un hijo de Zamacá, pero tiene un sonido muy espectacular.
1: Bueno, muchísimas gracias. Es grato que nos reciban de esa manera. Estamos precisamente para brindar eso, para brindar calidad. Gracias a la gente de la administración municipal por la invitación y por la oportunidad. Y aquí estamos con todo gusto.
0: Bueno, pero salimos para otros municipios también.
1: Sí, vamos la semana entrante para Togüí, las festividades de Togüí.
0: Bueno, muy amable, muchas gracias. Estoy esperando, haciéndole cola a la patrona, porque ella me conoce y conoce esa emisora, 50 años, música campesina, Alere Senado. Bueno, aquí estáis con un amigo, muy buenas tardes. ¿Su nombre, por favor?
2: DJ Dani.
0: ¿Cómo?
2: DJ Dani.
0: Bueno, ¿usted de dónde es? Perdone, con el mayor respeto.
2: De Villavicencio.
0: Villavicencio, ¿usted trabaja con Alere?
2: Sí, señor.
0: Sí. Bueno, una gran cantante, aquí la queremos mucho. Nosotros somos campesinos y esa es nuestra música. Le tengo el relicario más grande en acetato, porque ahorita ya cambió todo. Bueno, ¿en cuántos minutos estará llegando ella?
2: Para las 3 de la tarde.
0: Entonces, a las 3, para que me colaboren. Mire, quiero llevarla a la emisora para que mire qué es la gente que la quiera, 50 años promocionando la música a ella. Y si no se puede, pues hacer una entrevista aquí pequeña.
2: Sí, señor.
0: Bueno, lo felicito y lo felicito por seguir trabajando con una gran artista, Alere Senado, en Zamacá.
2: Sí, señor.
0: Bueno, Eusebio, le doy el cambio mientras estamos esperando que llegue la artista principal. No ha llegado, tenemos el bus aquí al frente, pero no ha llegado. Pronto llegue, estaremos con el equipo de seguridad. Estaremos brindando la entrevista porque Ondas del Porvenir tiene la mejor biblioteca musical de Alere Senado en Colombia. Eusebio, le doy el cambio.
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5: 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Ya son las
6: 2:02.
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0: 2 y 5 minutos.
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0: 2 y 20 minutos.
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0: cartel, ahí donde está nuestra querida patrona, la gente, la música, la gente que le tenemos el mejor relicario en Zamacapo, Boyacá y Colombia, Ondas del Porvenir, estamos en 910. Bueno, voy a, mientras ella baja, vamos a tener una charlita. Muy buenas, su nombre, por favor.
1: Fernando Henao.
0: Bueno, ¿usted acompaña a Relis Henao?
1: Claro que sí.
0: Bueno, ¿qué desempeña?
1: Violinista.
0: Violinista, bien. ¿Cómo les ha ido?
1: Muy bien, gracias a Dios.
0: Bueno, muchas gracias, muy buenas. ¿Su nombre, por favor?
2: Sí, señor, caballero, ¿cómo está? Mi nombre es Darío Calle, soy puntero de la guitarra número 2 de la señora Arely Senado.
0: Bueno, muchas gracias, estamos con Ondas del Porvenir. Por favor, qué pena, ¿su nombre?
3: Mi nombre es Sebastián.
0: ¿Qué cargo desempeñamos ahí?
3: Yo toco la batería con Arely Senado.
0: Ah, Arely Senado, claro. Venga, se me fue, hermano, no se me vaya, que lo queremos. Muchas gracias, ¿su nombre, por favor?
4: Carlos Murillo.
0: Bueno, me da pena venir a molestarlos aquí, pero los invito a Ondas del Porvenir y estamos hablando para Boyacá, Cundinamarca, Santander, y estamos hablando para el exterior, estamos hablando vía internet a la gente del Canadá, de México y de todos. Sean bienvenidos a Ladies and Now, está en Zamacá. Estoy hablando con la gente que lo acompaña en el Cono Sur, estamos hablando de Ecuador, Perú, estamos hablando de Argentina vía internet. Muchas gracias por la llamada y en contados minutos estaremos aquí con la presencia, a ver si nos regala 10 minuticos. Les quiero agregar que la mejor discoteca de Colombia, de Arley Senado, la tiene Zamacá, Ondas del Porvenir, 50 años de trabajo. Nos veremos en la tarima, a ver si puedo hablar con la artista. Muchas gracias a todos los... A ver si me acepta 10 minuticos la artista. Muy amables. Ondas del Porvenir, 50 años. No, señora, si la puedo coger aquí o si no, yo no. Es la mejor emisora que tiene Zamacá para la música de Arely Senado. No, que me regale el saludo al menos. Yo no quiero más, por favor. A ver si fuera tan vale, me regale el saludo y listo. Bueno, pero un saludo, yo no lo pido más, para la emisora que le dicen los discos, la emisora 50 años diciendo eso. Bueno, muy amable, estamos aquí con todo el mundo, a ver si podemos lograr que la artista nos dé 5 minutos, a ver si la artista nos da 5 minutos. Eusebio no ha salido, salieron los músicos que la acompañan, pero no ha salido la artista. Eusebio, le doy el cambio y ahorita lo llamo.

0: 2:39.
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2: 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Ya son las 3.
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0: 3 y 4 minutos.
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0: 3 y 8 minutos.
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0: 3 y 17 minutos.
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0: 3 y 20 minutos.
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0: 3:25.
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0: 3:36.
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1: 3:44.
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0: 3:47.
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2: 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Ya son las
3: 4:01.
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0: 4:07.
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0: 4:11.
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0: 4:33.
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0: 4:37.
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4: Y 41 minutos. 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

0: 4:46.
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0: 4:50.
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0: 4:54.
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2: 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Ya son las 5.
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0: 5 y 7 minutos.
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0: 5:14.
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0: 5 y 20 minutos.
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0: 5:25.
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0: ¿Cómo es el presidente?
1: Bastante bien. ¿Llevas mucho tiempo esperándolo?
0: Un poco, pero te quiero.

0: 5:33.
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0: 5:46.
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